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Lo vamos a ver.

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todos nosotros como pueblo de Dios, para que ustedes también recen por su alma, por su familia y también por su clero, allá en Santa Cruz. Oremos. Señor, apoya bondadoso con tu ayuda continua a los que alimentas con sus sacramentos, para que consigamos el fruto de la salvación en los sacramentos y en la vida diaria. Por Jesucristo nuestro Señor. El Señor está con ustedes. La bendición de nuestra Madre y de Dios Todopoderoso, Padre, Hijo y Espíritu Santo, permanezca con ustedes. Hemos celebrado esta Eucaristía, podemos retirarnos en la paz del Señor. Que tengan un muy buen domingo en familia.

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0: Amigas, amigos, ¿cómo están? Es una alegría volvernos a saludar y decirles que desde muy tempranito llegó ese gran día para todos nuestros estudiantes en edad escolar. Hoy, domingo, se dio inicio el 32º, ¿sí?, entrada folclórica y autóctona estudiantil devocional Virgen del Socavón, muy conocido como VISO, ahora 2026, ¿no? Ya empezó en realidad con la procesión, encabezando las autoridades religiosas, ahí está el obispo, Fray Diego, las autoridades educativas, junto a los representantes de cada unidad educativa. Más de 60 unidades educativas y centros de educación a nivel secundario están, bueno, ya realizando el ingreso. Podemos decirles que el recorrido inicia desde las calles Villarruel y Pagador, va a pasar por el Mercado Campero, la calle Bolívar, La Plata, Adolfo Mier, Presidente Montes, otra vez la calle Bolívar, Petot, Adolfo Mier, hasta llegar a la Avenida Cívica y culminar en la Basílica Menor de Nuestra Señora del Socavón. Vamos a compartir en este momento lo que está ocurriendo. Ya la cabeza de la entrada está pasando el Mercado Campero.
1: De las luces y el sonido de las bandas de estudiantiles acompañan en este caminar como signo de alegría y de esperanza, a su vez son testimonios vivos de amor a la Virgen, que nos acoge bajo su manto y nos da también protección. Invitamos a todos presentes con este fervor a elevar sus corazones a vivir esta procesión con un acto de unidad, tradición y fe, con la Virgen de la Candelaria, la Virgen del Socavón. Caminemos juntos, como pueblo creyente, con gratitud y esperanza en el futuro. Agradecemos a Bonita por todo este tiempo que nos ha ido acompañando, ha aceptado las actividades educativas, has acompañado nuestro dolor, has acompañado nuestras alegrías de juventud. Gracias, mamita, por habernos dado tanto amor y tanto cariño como siempre lo haces. Mamita de la Candelaria, mamita de la Virgen del Socavón. Estamos peregrinando hacia la Virgen, hacia allá, santuario, allá en la Basílica Menor, donde está la Virgen del Socavón, la Virgen de la Candelaria. Vamos a ir bailando y danzando por devoción a ella. Estaremos un prontito en la casa. Estamos también haciendo nuestra oración para pedirle pues que ella sea la intercesora de nuestras penas, nuestras alegrías ante nuestro Señor.

santificado sea tu nombre. Venga a nosotros tu reino. Hágase tu voluntad aquí en la tierra como en el cielo. Danos hoy nuestro pan de cada día. Perdona nuestras ofensas, como también

Santa María, Madre de Dios, ruega por nosotros pecadores, ahora y en la hora de nuestra muerte. Amén.

0: Santa María, Madre de Dios, ruega por nosotros pecadores, ahora y en la hora de nuestra muerte. Amén.
1: Dios te salve María, llena eres de gracia, el Señor es contigo, bendita tú eres entre todas las mujeres, y bendito es el fruto de tu vientre Jesús.
0: Santa María, Madre de Dios, ruega por nosotros pecadores, ahora y en la hora de nuestra muerte. Amén.
1: Dios te salve María, llena eres de gracia, el Señor es contigo. Bendita tú eres entre todas las mujeres, y bendito es el fruto de tu vientre Jesús.
0: Santa María, Madre de Dios, ruega por nosotros pecadores, ahora y en la hora de nuestra muerte. Amén.
1: Dios te salve María, llena eres de gracia, el Señor es contigo. Bendita tú eres entre todas las mujeres.
0: Santa María, Madre de Dios,

Santa María, Madre de Dios, ruega por nosotros pecadores, ahora y en la hora de nuestra muerte. Amén.

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Bueno, decirles que la cabeza de la entrada del 32ª Entrada Folclórica y Autóctona Estudiantil Devocional Virgen del Socavón ya está en plena Bolívar, 6 de octubre. Debemos indicarles que los primeros, ¿sí?, las primeras unidades educativas están ya por este sector de la calle Bolívar y 6 de octubre. Dentro de los más de 60 unidades educativas que están participando, debemos señalar que la unidad educativa Marcelo Quiroga Santa Cruz es una de las primeras que van encabezando, interpretando la danza autóctona de los huititis, ¿no? Posteriormente está la unidad educativa Jaime Escalante con chicheños, Los Ángeles de Nazaria Ignacia están con mineritos y el técnico humanístico San Juan de Dios con la llamerada. Además estarán participando el Centro de Educación Especial de Apoyo Educativo Oruro con la danza de tincos. Ya dentro de varias unidades educativas que van a engalanar este día tan especial para los estudiantes, harán la participación, por ejemplo, el Colegio Antonio José de Sáenz, el Colegio Aniceto Arce con los Tobas, Juan Misael Saracho con los Tincus, el Colegio Simón Bolívar con la Diablada. Se prevé terminar a la mediodía, a las 12:35, ¿no? Por lo menos habían previsto empezar a las 7 de la mañana y concluir a mediodía. Sin embargo, a veces hay demoras y esperemos que esta actividad concluya hasta las 4 de la tarde. De esta manera, amigas, amigos, estamos reflejando la entrada del BISO 2026.

0: Aló, buen día, Mario Eugenia. ¿Cómo estás?
1: Fabi, Fabi, adelante, te estamos escuchando.
0: Bueno, le comentaba María Eugenia, amigos y amigas de la Red Pío 12, nos encontramos en una jornada bastante especial. Ya se está desarrollando la entrada devocional del Viso. Es una nueva versión, la 32ª versión. Y bueno, con mucha alegría nosotros hemos podido observar cómo los estudiantes se han ido preparando durante estos días, semanas, ¿no? En las veladas, el recorrido de la Virgen, la imagen de la Virgen, también los ensayos que han ido desarrollándose también durante esos días previos. Hoy es el gran día, muchos estudiantes están realmente alegres de poder ingresar, bailar con los compañeros, los maestros. En esta jornada, yo estoy viendo en este momento el ingreso de los chicheños, por ejemplo. Me voy a acercar a un maestro padre de familia. Señor, ¿cómo está? Buen día. La Red Pío 12 le saluda, por favor. ¿Qué unidad educativa es?
2: Bueno, esa es la unidad educativa ubicada en Villadorina, al sector norte de nuestra ciudad de Oruro.
0: Chicheños, ¿no? ¿Cuántos estudiantes están participando?
2: Bueno, está participando todo el nivel secundario. Contamos con el para los A. Este año es la segunda promoción, es una escuela en crecimiento, entonces tenemos solamente el paralelo, pero el nivel secundario es el que está participando de esta entrada devocional. Todos muy alegres, muy contentos, demostrando su fe y devoción en este día tan especial a nuestra hermanita del Socavón. Muchas gracias a usted.
0: Ahí está, ¿no? A ver, escuchamos a las chicas que cantan también en esta jornada de María Eugenia, a ver, escuchamos. Bueno, ahí se va acercando uno que la señorita, los jóvenes también, normalmente me voy a acercar a ellos también, con el estoy contento, a ver. ¿Qué color?
3: Gracias, Jaime Escalante.
0: ¿Qué tienes bailar?
3: Una experiencia muy hermosa, muy bella.
0: Sí, gracias. Bien, aquí están bailando, María Eugenia, la banda también que va acompañando. Para la educativa y bueno, también su participación en esta jornada. Quiero destacar también en esta oportunidad los puntos que se han habilitado de diferentes brazos operativos de la alcaldía, igualdad de oportunidades, están puntos de salud también, con algunos están para brindar información y sobre todo resguardar también la integridad y la seguridad de nuestros jóvenes, ¿no? Bueno, ya terminó esta unidad educativa, María Eugenia. Vamos a observar también. Si se aproxima, sí, están viniendo de manera consecutiva, aunque haya bueno, unos espacios aproximadamente de una cuadra de espacio vamos a guardar también, pero ya la gente también se está asentando, María Eugenia, amigos oyentes, en la calle Pagador, yo me encuentro Pagador y Bolívar exactamente, donde ya hay más gente, más observadores también que están acá sentados y ocupando el lugar también para poder observar esta versión del piso, además del comercio, bueno, ya se va viendo también ese cambio en nuestra ciudad, María Eugenia, que como usted mencionó, ha iniciado de manera puntual, bueno, no tan puntual, pero sí han tratado de agilizar el paso y bueno, se pide también a las instituciones educativas de que puedan agilizar el recorrido y así no tener de repente o terminar pues muy tarde, ¿no? Estamos hablando de los jóvenes o menores de edad. Se va acercando otra unidad educativa, son los Ángeles de Nazaria Ignacia, a nivel secundario, están ingresando con la danza de los mineritos también, ahí está su carro alegórico, los mineritos, ahí con el distintivo bastante interesante, vamos a compartirlo también en nuestras redes sociales en minutos nada más, para que la gente pueda apreciar también la creatividad, el entusiasmo de los jóvenes, de las diferentes unidades educativas que hoy están participando, ¿no? Los mineritos se están acercando con ese paso también totalmente ágil para que vayamos a animar también a la población que está observando esta 32ª versión de la entrada devocional autóctona Virgen del Socavón, ¿no? Bueno, esto es lo que le puedo compartir, María Eugenia. Más adelante nosotros vamos a seguir compartiendo algunos despachos también en el transcurso de la jornada para que la población esté enterada también de cómo se va desarrollando de esta actividad, pero también les hacemos la invitación para que nos sigan en nuestras redes sociales. Vamos a compartir algunas imágenes en algunos minutos nada más. Si tiene alguna duda, María Eugenia.
1: Bueno, queremos agradecerte, Pavi, ya desde muy tempranito, reflejando todo lo que está ocurriendo. También indicarte que la cabeza ya está por ingresando a la plaza 10 de febrero, ¿no? Y decirte, Pavi, que hay esos vacíos que no tendría que haber, ¿verdad?
0: Sí, sí, lamentablemente ya hemos podido apreciar. Es como una cuadra, ¿no? Pero ya poco también están agilizando el paso. Esperemos que esto no se pueda extender en otros conjuntos, porque lo que se quiere es también concluir, ¿no? En un horario adecuado para nuestros jóvenes. Pero bueno, vamos a ir reflejando también y hacer la recomendación también a los maestros que puedan agilizar el paso. Los chicos también ven, se quieren alegrar de repente, tomar su tiempo, pero... Bueno, esto es lo que nosotros hemos podido apreciar en estos minutos. Ya están agilizando también para no tener estos baches.
1: Muchas gracias, Fabiola. Estaremos atentas a tu próximo contacto.
0: Muy bien, hasta más adelante, María Eugenia.
1: Así es, amigas, amigos, decirles que ya están en la plaza principal de nuestra ciudad, en la plaza 10 de febrero, ahí está la cabeza de la entrada Viso 2026. Con mucha alegría, así como refleja Fabiola, ya los niños, adolescentes, la juventud plena, quienes están en la edad escolar, están muy satisfechos seguramente con esta devoción y lo demuestran a través de las danzas. Dicho esto, continuamos con nuestra programación.
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2: Es la hora 8:34 minutos.

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0: Señor, buen día,
1: gusto saludarles como siempre. Hoy tenemos muchas actividades acá en la ciudad de Oruro, ¿verdad? Uno es el viso, la entrada a viso. Por otro lado tenemos en el ámbito deportivo, el automovilismo, los compañeros ajetreados de un lado para otro. Eso le vamos a ir reflejando, aparte de escuchar la música acá en el programa. De manera que esta programación va a ser un tanto, no completita, vamos a decir, porque vamos a esperar que nuestros compañeros que están en el sector de Irumita, una vez que se instalen, saldrán directamente a ustedes. Por lo tanto, vamos a comenzar musicalmente, como siempre lo hacemos, todos los domingos. Y en esta oportunidad, pues vamos a invitar a Janet. Janet, con su voz agradable, nos va a decir Corazón de Poeta.

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1: Continuamos disfrutando de más versiones musicales más adelante. Son las 8:40 en

qué nombrecito, ¿no? Doctor Pop. Así es el grupo que a continuación nos va a interpretar Solitario, y ese es el título del tema.

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1: 8:43 en nuestros estudios. Y bueno, a propósito de lo que nos ocupa gran parte de la ciudadanía en la ciudad de Oruro, esto de la entrada del viso, yo vi ajetreos de mucha naturaleza entre las mamás y los papás, sobre todo las mamás, ¿no? Y no encuentro traje, me decía una amiga, ¿no? Y yo le dije, pero si sabes que año tras año es la misma danza, háceselo una vestimenta adecuada. Claro, para vos es sencillo y simple, de acuerdo. Y claro, tienes razón, porque el año pasado se lo hice hacer, dice ella, pero ya no le cabe ahora. Creció y claro, ese es el problema de los trajes con los chicos y las chicas. Por un lado, aunque uno quisiera hacérselo, pero ya le queda muy apretado, muy pequeño. O quizá también ir a alquilar la ropa, no siempre hay la medida. Bueno, todo un ajetreo, ¿no? En esta oportunidad y los días pasados. Bueno, paciencia, madres de familia, padres de familia. Así es la sociedad, siempre tenemos dificultades, se presentan una tras otra muchas veces, pero hay que superarlas, ¿verdad? Como con entusiasmo, bueno, con mucha paciencia. Hoy seguramente los chicos y las chicas se van a divertir, eso es lo que esperamos, y los padres hacerles compañías. Más adelante estamos, que está con el lugar de los hechos, para ver qué está sucediendo por ahí.

Faltan solamente 12 minutos para llegar a las 9 de la mañana y ustedes ya saben, acá en la radio, como todos los domingos, bueno, hay actividades especiales. Cuando no hay actividades especiales, a partir de las 10 de la mañana, Radio Pío 12 está a nivel nacional con Hagamos Democracia, ¿verdad? Pero ya les hemos anticipado que a partir de las 9 por lo menos estuvo previsto, pero no siempre las actividades comienzan puntuales, por lo tanto, les estamos haciendo compañía musical y la estamos pasando nosotros de la mejor forma posible con estas canciones que nunca pasan de moda, como la que acabamos de escuchar de Leodán, ¿verdad? Ahora vamos a escuchar otro tema musical. Julio Iglesias. ¿Quién no se acuerda de Julio Iglesias, verdad? ¿Qué temas? N cantidad de canciones también. Para esta oportunidad hemos seleccionado esta canción que solo dice: Te quiero.

Son las 8 de la mañana con 52 minutos en nuestros estudios y bueno, hemos escuchado varias versiones musicales, ¿no? Del recuerdo. Ya para cerrar la primera página del álbum de los recuerdos, bueno, cuando está normal nuestra programación, tiene tres páginas, tres medias horas y ahí las disfrutamos estas versiones musicales, ¿verdad? Ahora vamos a invitar a los Amaya, ya cerrando prácticamente esta primera media hora. Eres toda una mujer, ese es el título de la canción. Ah, ya, también María Eugenia, Albert Hammond tiene esa canción. Mejor escuchemos entonces a Albert Hammond, Eres toda una mujer.

0: noches a todos. Gracias.
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0: Bien, vamos a continuar disfrutando de más versiones musicales, como siempre lo hacemos. Ahora sí, vamos a tomar comunicación antes de ir a la música. Internamente estamos recepcionando los llamados telefónicos, como lo hacemos habitualmente. Pero antes, Fabiola Aquino es Nuestros Ojos en el Viso 2026 y ella nos va a reflejar qué es lo que está sucediendo. Tengo entendido que está muy próximo al obispo. Fabiola, te escuchamos.
1: Día sea un día de devoción, de amor, de fe, y para que los jóvenes demuestren esto con su compromiso, con su baile, con su cultura, y que realmente sea un día de renovación espiritual y de renovación de fe. Y son los estudiantes de los distintos colegios están caminando justamente acá y peregrinamos pidiendo para que la Virgen María nos ayude a seguir a su Hijo y que seamos más comprometidos como cristianos.
0: La dejamos a Fabiola. Bueno, está observando detenidamente y más adelante seguramente vamos a tener más información al respecto. Decíamos, la música. Está junto a nosotros Los Iracundos y el título del tema, Sálvame Mis Días. Ese es el título de la canción. Los Iracundos, ¿quién lo solicitó? Don Rodolfo Roque.

¿Qué hora es? A ver, vamos a ver la hora, porque es importante también en la mañana, por lo menos, tener referencia. Son las 9:09 en nuestros estudios. Y internamente hemos estado conversando con una de nuestras asiduas oyentes de la radio. Bien, vamos a la música. Daniela Romo está junto a nosotros. Pobre secretaria es el título de la canción. Con esta canción llegamos a la familia Ramos, principalmente a Irma. También está en nuestra sintonía. Y a usted, amiga, a usted también, amigo. Aquí está para recordar Daniela Romo.

las 9:12 y el día de ayer pues cumplió 36 años de aniversario de su fundación la provincia de Norcarangas. En otras palabras, desde que se dividieron las provincias Carangas, ¿no? En Norte, Carangas y Sur Carangas, de los últimos que conocemos. Y el gobernador del departamento estuvo en aquella población, en la capital de Guayllamarca. Uno de los temas que le llamó la atención al gobernador es algo que a diario vemos en nuestra población, ¿no? Pero lo centró su discurso como un punto importante. Es decir, la problemática que tenemos como sociedad, principalmente esta provincia, es región aymara, con autoridades originarias vigentes. Ahí tiene muy poco peso el sindicalismo, más la presencia de autoridades originarias. Entonces, uno de los APUs, es decir, la instancia superior de la organización de las autoridades, de los malcus, denominado APU, actualmente en esta gestión, vamos a decir, abraza la religión cristiana o la evangélica, que es la que conocemos, ¿no? Entonces, obviamente, entre quienes son autoridades originarias aymaras con tradición, ustedes saben, tienen el, por ejemplo, la apertura con coca, la apertura de la licencia que dicen ellos, luego la chaya, todo aquello. Entonces, hay un conflicto interno ahí en las organizaciones, ¿no? Cada vez más fuerte la presencia de la iglesia evangélica, en este caso. Y entonces hizo su discurso el APU y un sentido direccionando de que no es importante, algo así, más o menos, ¿no? Pero el gobernador escuchó aquello y posteriormente cuando le tocó en el discurso, lo que dijo el gobernador es que estas dificultades que nos traen ciertas religiones tenemos que superarlas, eso es lo que dijo él, ¿no? Ya no podemos estar enfrentados tanto tiempo y, por ejemplo, lo que dijo es que la izquierda y la derecha, ¿quiénes nos han traído? Los europeos, dijo, ¿no? Y lo propio, hay religiones que nos traen otros discursos, otras realidades que no van con lo nuestro. Eso tenemos que superar, eso es lo que dijo. Bueno, tarea pendiente. ¿Será fácil? En mi criterio, no va a ser fácil. ¿Alguien tiene que imponerse? Tampoco creo que es la vía, sino es una realidad. La interreligiosidad tiene que ponerse de manifiesto acá y armonizar una sociedad de estas características. Porque pretender que una tiene supremacía más que la otra nos va a llevar a esos conflictos que ya se están presentando a nivel público. Diríamos en el pasado, estuvo más oculta, diríamos, no tan vigente, pero poco a poco cada vez más con presencia real esta dificultad. La paramos aquí y vamos a la música, porque si no nos van a hacer un jalón de oreja los amigos y las amigas. ¿Quiénes están con nosotros? Don Rolando Cruz se comunicó con nosotros y el día de hoy está junto a su querida esposa Alicia Calle, escuchándonos. Y el programa a Manolo Otero, y dice, yo quiero dedicarle esta bella canción a mi bella mujer, que es la señora Alicia. El título del tema es Bella Mujer. Y con esta versión musical, por supuesto, envía saludos también a don José Verdeja, a los trabajadores de EMAO, como también al Bloque Santiago, dice. Aquí está Manolo Otero para decirnos Bella Mujer.

Qué romántico don Rolando Cruz, caramba. Y la señora Alicia seguramente recordaron aquellos tiempos en la que la señora tenía 15 años y don Rolando 16, tal vez. Bueno, espero que lo hayan pasado bonitos momentos con esta canción. Usted también amiga y usted también amigo. Bueno, esa es la magia que tiene las canciones, ¿no? Retrotraernos, muchas veces recordamos ciertos arpegios y nos ubicamos en el tiempo imaginariamente. Ay, yo me acuerdo ese tiempo cuando tenía... Así, ¿no? Puntos suspensivos. Vamos más, con más música. La señora Bernardina se comunicó con nosotros y solicitó a su artista favorito, como es Leodán. Ella envía saludos a don Pablito Saavedra, a la señora Zulma y a don José Verdeja. Dice a todos los transportistas de la población de Popó, que es de la población de donde proviene la señora. Y para esta oportunidad la vamos a saludar a la señora Estela, que es su querida hija, con esta canción de Leodán, Ojos Azules.

0: Ya para ir cerrando esta segunda página del álbum de los recuerdos, vamos a tomar comunicación con nuestra compañera de trabajo, Sonia Damián, que también está en el trayecto de lo que es Viso 2026. Sonia, adelante.
1: 3 de mayo, Señor de la Cruz, presente con la danza de la Cuyaguada. Es 100% boliviana, dice acá. Su banner obviamente lleva, ¿no?, la imagen de la Virgencita del Socavón, y acá los estudiantes, jóvenes y señoritas. Bastante alegría que muestran en esta jornada, ¿no? La danza de la Cuyaguada.

0: conversar a ver con una de las estudiantes. ¿Cómo estás, amiga? Radio Pío 12 te saluda.
1: No, muy bien, la verdad.
0: ¿Ya? ¿Qué es esta danza? A ver, explícanos.
1: La cuyahuara.
0: La cuyahuara, ¿no?
1: Sí, la danza cuyahuara.
0: ¿Y por qué han elegido esta danza?
1: Por devoción a la Virgen y la Junta Escolar y más los padres de familia.
0: Muy bien, alegría, alegría entonces. Con alegría, fe y devoción, dicen acá las señoritas estudiantes, ¿no? Muy bien, uniformadas ellas. Con la mantita verde en esta ocasión.

0: De esta forma, los estudiantes van participando en el piso 2026, destacar, ¿no?, la alegría de los jóvenes, la coreografía, han estado ensayando bastante, y también las bandas de música que son propias de las unidades educativas, que interpretan los diferentes ritmos del Carnaval de Oruro, obra maestra del patrimonio oral intangible de la humanidad. Volvemos en cualquier instante con otra danza.
1: Gracias, Sonia. Mientras usted acompaña el ritmo, quizá moviendo también los hombritos, pues nosotros vamos a ir a nuestras sugerencias, luego continuamos.
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0: Es la hora 9:38 minutos.
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Son las 9 de la mañana con 39 minutos. Ingresamos a la tercera y última página del álbum de los recuerdos. Rápidamente vamos a ingresar a la música. La señora Irene Coria se comunica con nosotros y programa a Dino. Mil años, dice el título del tema. Y este miércoles próximo, su hermano cumple años. Saludos anticipados, entonces. Aquí está, Dino, mil años.

Bueno, ahí estuvo Dino, mil años nos decía. Bien, yo los invito, amigas y amigos, a tocar un tema que tiene que ver con la relación padres e hijos. Mire, les voy a contar una vivencia real. Yo vivo desde mis padres por las inmediaciones de la Plaza del Cementerio. Tengo vecina, muchas vecinas, por supuesto, pero una de ellas tenía 4 hijos, ¿no? Bueno, el esposo falleció hace tiempo. Ella vivía con sus 4 hijos hasta que el primero terminó su carrera profesional, se fue, como dicen, a las Europas, y así sucesivamente hasta que la menorcita también se fue a Chile. Ella quedó sola. Y nos gustaría reflexionar un poquito a través de las canciones esta realidad, ¿no? Una vecina sola y los hijos fuera del país. A ver, ¿cómo reaccionaría una madre cuando los hijos ya no les necesitan? Y precisamente la canción toca este tema. Lo vamos a escuchar.

Y esta canción tiene como título El día que mis hijos dejaron de necesitarme. Pero imaginémonos sus hijos, de la señora que les narré, cómo desde la distancia podrían reflexionar. Porque son seres humanos y con seguridad también sienten, ¿verdad? Entonces, a ver, lo vamos a escuchar a través de la interpretación musical a Yu Menglong. Y él le canta a su madre.

¿Qué les parece estas interpretaciones a través de la música, una realidad actual? Bueno, las conexiones de transporte aéreos, sobre todo, muy fáciles ahora, hacen de que las distancias sean cada vez más cortas y también alejarnos de los seres queridos que muchas veces se nos tienen que ir. Y eso es una realidad. Las reflexiones se lo dejamos a usted, amiga, a usted, amigo. Nos hubiese gustado debatir. Pero bien, el tiempo es cortísimo en radio. Sonia Damián también está en el trayecto, como ya lo han escuchado, pero tiene otras notas. Sonia, te escuchamos.

Naval de Oruro, que es obra maestra del patrimonio oral intangible de la humanidad. Y la destreza, ¿no?, de los niños, la alegría para poder interpretar estas diferentes danzas.

0: desenvolvemos en cualquier momento.
1: Gracias, Sonia, muchas gracias. Bueno, Sonia está destacando las bandas de música que, según ella, están muy bien uniformados. Y claro, son los alumnos de los propios establecimientos educativos. Y Sonia lo decía, con gran destreza interpretan a cabalidad los diferentes ritmos y acompañan a quienes están de danzarines de su unidad educativa. Bien, mientras eso sucede, lamentablemente es así la vida. Unos estamos con temas, diríamos, un tanto tristes, como estuvimos con esto de la relación padres e hijos. Y en otro lado, mucha gente pues está divirtiéndose también, ¿no? Pero bien, es cuestión de opciones, cada quien con lo suyo también. La señora Palmira se comunicó con nosotros y programó a Luis Miguel. Y el título del tema es Fría como el viento. Eso es lo que dice el título de esta canción que vamos a escuchar. Y la señora Palmira envía saludos a todos ustedes, amigas, y a ustedes también, amigos. Un saludo especial por ser oyente de Radio Pío 12. Y aquí está, Luis Miguel, Fría como el viento.

Ahí estuvo, ¿quién? Luis Miguel. Tenemos que agradecerlos a ustedes por haber estado junto a nosotros, porque se nos fue el tiempo. A nombre de María Eugenia, yo soy Edgar, les decimos muchas gracias y hasta el próximo domingo con el programa El Álbum de los Recuerdos.

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4: Amigas, amigos, en nuestra emisora exactamente las 10 de la mañana con 3 minutos. En este momento nos vamos a conectar con nuestros compañeros, con el equipo de Deportes en Acción, junto a José Ramírez, Iván Ramos y todo el equipo para dar a conocer lo que está ocurriendo en el cuarta competencia nacional de automovilismo Mario Mercado que se realiza en Irumita. Adelante, Iván.
5: Sí, señores, somos Pío 12. Ya estamos con ustedes para compartir la fiesta del automovilismo deportivo. Todo listo para compartir esta jornada apasionante de vivir este deporte tuerca. Vamos a compartir con el señor Reinaldo Mamani. Reinaldo, ¿qué tal? Ya estamos en vivo en Pío 12, 99.7. Todo listo en esta competencia. Realmente se está llevando adelante como se está planificado y realmente contentos todos. Una afición deportiva impecable en esta jornada. Bienvenido, Reinaldo.
6: Bueno, gracias, Iván. Y bueno, nuevamente con esta jornada que es la última y donde están los mejores, ¿no? En esta oportunidad definiendo el título.
5: Ayer un poquito alicaídos, porque podíamos subir podio los orureños.
6: Sí, bueno, hacían la suerte de los fierros, más que todo, ¿no? No es error humano, pero así la suerte de los fierros que han hecho que, bueno, no tengan podio en Oruro como primero, ¿no?
5: Performance de la primera competencia, hermosa competencia, la primera manga.
6: Sí, bueno, la primera manga estaba espectacular, han salido con pista limpia. Y también han hecho buenos tiempos, han mejorado los tiempos de ayer, hay un récord, ¿no?
5: Todo lo planificado y realmente la FEBAB está contentos y contentos realmente por todo el trabajo, Reinaldo.
6: Sí, bueno, sí, no, hemos planificado más que todo la seguridad, el banderillaje y bueno, cumplir el horario más que todo, ¿no? Entonces en eso estamos y bueno, ojalá que todo concluya sin ningún percance para los pilotos y también para los organizadores.
5: Placer compartir contigo, Reinaldo. Un abrazo, ¿eh?
6: Gracias.
5: Ahí está Reinaldo Mamani, vicepresidente de la Asociación de Automovilismo Deportivo. Por ahí lo vi a Gillo Jiménez. A Gillo Jiménez lo vi A ver, vamos a ver dónde se encuentra, dónde está. Lo busqué. Aquí está. Aquí está Gillo. Le voy a pedir unas palabritas. Un hombre que realmente le ha dado todo. Me acuerdo de la peta cuando alguna vez le había visto a Gillo Jiménez. Gillo, ¿qué tal? Deportes en Acción, Élite Comunicaciones y la familia Pío 12, estamos contigo.
7: Un saludo muy cordial. Qué lindo vernos acá en esto que también nos apasiona, ¿no?
5: ¡Pasión!
7: Realmente, ¿no? Y lo más importante de todo es de que esta pasión se traslada a la ciudad, se traslada al país entero y viven y vibran lo que otros deportes no hacen. Así que de principio te felicito, Iván.
5: No, para ti también. Estoy roto en el corazón. ¿Sabe por qué? Porque ayer nos quedamos en el camino, llegando éramos podio nacional. No sé qué pasó con Kevin Canedo. Y me duele por ti también, porque de pronto llegamos a tantos equipos y de pronto nos bajan. ¿Qué está pasando? Digo yo, Gillo.
7: Bueno, ha cambiado la mentalidad de los dirigentes, de los jugadores. Es una nueva generación. Una generación diferente a las anteriores. Yo he tenido por lo menos unas 6-7 generaciones.
5: ¿Ya negativo?
7: Desde hace 30, 35 años. Y hoy, esta generación con una otra mentalidad de querer tener el poder en todo momento. Pero lo más complicado, Iván, es que se viene una generación peor a esta. Eso es lo más complicado.
5: No me diga. 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Le dije yo personalmente. Y bueno, estas cosas tienen. Sí, yo, punto aparte.
7: Sí, te contaba, ¿no? Entonces, ha sucedido lo que nos ha sucedido ya en Wilstermann. Nos ha sucedido en Strongest y ahora nos sucede en Nacional Potosí, cosa que no estoy lógicamente de acuerdo. Ha cambiado mucho la mentalidad, hay demasiado dinero en el fútbol, hoy está viendo cosas raras ya en el fútbol, nadie puede parar, nadie puede decir nada, realmente estamos en un momento muy, muy, muy crítico, cosa que nunca ha sucedido y estoy pasando por algo diferente.
5: ¡Cruzó la máquina 3-3-3-3 de Luis Mora! ¡Chucky saca presente! ¡Ahí está su tiempo!
8: De Luis Mora Chávez, 9:50.96.
5: ¡Uy, un poquito retrasado! Ayer hicieron buenos tiempos. No sé qué pasa. Juventud Divina, estoy de acuerdo, pero Juventud Divina parece sin bases y con sentimiento especial. Digo yo, el fútbol se maneja con economía. Pero también hay que tener bases de experiencia, Gillo.
7: Sí, totalmente. Lamentablemente hoy hay mucho dinero en el fútbol. Con decirte de que hay jugadores que están, bueno, en Bolívar, ¿no? El salario mensual es $60,000.
5: ¡Wow!
7: Hay juveniles de 18, 19 años que ganan $10,000 al mes. Es decir, eso les está empoderando. Estoy viendo de que las cosas no están bien por ese lado. Lógicamente ellos tienen su talento y ellos no exigen, sino que les ofrecen. Pero bueno, al margen de todo eso, creo que debemos hacer algo, debemos mentalizar a la juventud en el hecho de que tenemos que ser más profesionales. Más profesionalismo, lo que no ha estado habiendo en este tiempo. El jugador quiere tomar parte en la dirigencia.
8: 85 de Freddy Barito, 10-07-06.
5: 10, uy, lejano, 10-10 es 9, Gillo.
7: Sí, ahora sí. Entonces, el jugador quiere tener poder, pero no solamente en la cancha, sino también en la dirigencia. Quiere tener poder, quiere manejar también a partir del cuerpo técnico, quiere manejar dentro de la cancha, es decir, quieren tomar decisiones y eso no está bien de ninguna manera. Otrora, te digo, hace unos 10 años, hasta hace unos 5, 6, 7, 10 años, el jugador se dedicaba a jugar. Y era,
5: nada más.
7: Y el técnico era responsable. Al técnico lo contrataban para tomar decisiones. hoy la cosa ha cambiado.
5: Y en ¿el jugador toma decisiones?
7: No, el técnico ahora sí, ahora está tomando decisiones. A raíz de esa decisión, el cuerpo técnico de Eduardo Villegas ha salido de Nacional.
5: ¡Permíteme coche! ¡La vista Lemas! ¡Lemas! Ahí está corriendo Lito Maita. Tiempo, me dicen, con el hierro, aquí está el tiempo.
8: 10.
5: Lejano. Hay que pisar. Por eso no entiendo el fútbol. Miren, no sé. Mi querido San José, contigo, de acuerdo. El jefe San José, allá, toma otro rumbo, querido Gillo. Y tú estuviste ahí, los has manejado, les has trabajado físicamente. Es otra cosa cuando ustedes manejan. Pero discúlpame, y te voy a decir esto. Carajo, ¿qué está pasando en el fútbol? ¿En serio?
7: Verdad, completamente de acuerdo. Nosotros mismos estamos sumamente sorprendidos, pero está sucediendo. Algo hay que hacer. Algo tenemos que dar solución. La federación también no está en su mejor momento. Hay demasiadas dudas. No puede ser de que una casa de apuestas esté patrocinando el torneo.
5: ¡Upo!
7: Y esa casa de apuestas, ahora existen premios por todo, por una tarjeta amarilla, por una tarjeta roja. A veces el jugador sin saber, pero recibe su dinero. Entonces está pasando cosas raras realmente.
5: Increíble, cocha a la vista, le bajaron la bandera azul, uy, qué lindo, miren cómo está ingresando a la curva, la penúltima, se va directamente a los 100 metros, se está comiendo para la última curva, se vienen los 100, aquí está, cocha a la vista de Bombar, qué lindo, apasionante. Conversando con alguien que sabe de fútbol, yo distrayéndome con el automovilismo. Y yo, qué lindo, hermano querido.
7: No, pero lindo. El automovilismo es para gente muy apasionada. En mucha gente, en muchos varones, en vez de coger sangre, pues coge gasolina, aceite. Y eso sentimos cuando conversamos, ¿no?
5: Cuéntame de la peta. ¿Está guardada o vendida?
7: No, vendida. El apetita empezó a coser hace 30 años, wow. Imagínate. En su momento era el boom en el automovilismo boliviano. Han llegado a coser en un nacional 37 petas en un nacional. Habían como unas 5 de Oruro, Sucre tenía unas 10, 15, Potosí tenía unas 10, Cochabamba.
8: 9.
7: Así que una época muy bonita, para después lógicamente pasar al Toyota, al multivalvular y sucesivamente vino el 4x4, pero bueno, ha sido una gran época, por lo menos en lo particular.
5: ¿Qué año me estás hablando?
7: Estoy hablando del 92, 93, wow. 94, hace 30 años, prácticamente un poquito más, pero queden al recuerdo, alguna gente dice, ¿cómo voy a ir a las competencias de automovilismo si solo se ve pasar autos? La verdad que se ve pasar a otros, pero se ve y se queda en la retina por siempre. Esa es la gran diferencia.
5: Además, ¿quién está dentro del bólido?
7: No, y esa es una experiencia diferente, ¿no? Han habido grandes anécdotas con la gente que dirige el bólido, ya sea una peta, ya sea en un Subaru 4x4, y todas buenas en ese sentido, ¿no? Ahora mismo, llegando acá al circuito, el estómago se revuelve. Porque haces recuerdo, la memoria es muy frágil y siente lo que está sintiendo. Acabo de hablar con mi hija y mi hija me dice, papi, olor a castrol, aceite y castrol, porque es que eso ya le trae, uno le recuerda todo, ¿no? Así que grandes, grandes experiencias, lindas experiencias. Y bueno, a la vez que se puede, a la vez que hay un nacional, siempre estamos en la pista cuando el fútbol nos deja salir.
5: Alguien me dice por ahí, me soplan, no, lo cambió la peta por el parapente.
7: No, la peta tenía una historia. La peta era una petita bonita, todo el mundo me quería comprar, pero un día yo decidí porque estaba pasando, ya no estaba haciendo hobby, estaba haciendo ya una especie de vicio, y cuando entra el vicio en el automovilismo no es bueno, de ninguna manera. Entonces ese día decidí y dije, esta peta se vende. Lo puse, llamé a algunos que querían, al día siguiente aparecieron 8 de la mañana y se la llevaron a La Paz. Así que, pero nos quedamos con las ganas y volvimos nuevamente a la Toyota, al Subaru, cosa que, bueno, y lógico, siendo un hombre y un deportista de deportes extremos como automovilismo, ciclismo, nos dedicamos al parapente. Por buen tiempo hemos estado en todos los cerros de Oruro. Hemos tenido alguna Cochabamba, hemos ido a Iquique a volar. Y con algunas cositas malas, dos accidentes, pero bueno, estamos aquí.
9: ¿Estás bien?
7: No, estoy bien, estoy caminando. Claro, eso todo el mundo me pregunta, ¿no? Tengo prácticamente dos vidas más que me ha dado el Señor y tengo que saber aprovecharlo.
9: Señora, señora dice que tiene dos vidas más y las dos vidas le está dedicando a usted. Realmente tantas caídas y altas y bajas con Gillo, amigo de toda la vida. Yo le he visto realmente, él me ha visto crecer en el periodismo deportivo. Realmente, imagínense, ¿cómo se siente dos viditas más, dice, para dedicarle toda la eternidad a usted?
10: Absolutamente bendecida por Dios, porque realmente hemos pasado duros momentos en dos de las caídas. También sustos en el automovilismo, pero no tan serios como los del parapente. Pero gracias a Dios compartimos esa adrenalina, esa forma de vida, la disfrutamos entre todos. Y si de alguna forma tiene que llegar al final, pues que sea haciendo lo que a uno le gusta.
9: ¡Wow! ¡Qué palabras sabias! ¿Y sabe qué? ¿Y sabe qué me dice? Le vendió la peta por el parapente. Y el parapente le dio satisfacciones y algunas ingratitudes en la vida. ¿Me está contando de aquello?
10: Es así. Hemos disfrutado mucho de la época del parapente, hemos sufrido con el parapente, pero aún así en tiempo de diversión, de vacación, nos damos el tiempito de ir a Iquique a hacer vuelos en familia aún todavía.
9: ¡Qué lindo, señora! Yo estoy hablando como fuera mi compañero de años con Gillo. Y realmente estamos por ahí cuando le vi jovencito con el Club San José, 1942, changuito, flaquito, con un busito especial. Esos, no sé, ya ni me acuerdo, Gillo. Realmente, hermano querido, un placer compartir contigo.
7: No, pues el placer siempre ha sido mío porque en realidad hemos crecido juntos, ¿no? De repente un poquito yo antes, pero igual hemos crecido juntos, hemos aprendido lo que es el fútbol estando dentro, ¿no? Y bueno, cuando conversamos podemos conversar del tú a tú porque hemos vivido las mismas cosas. Entonces, así que esa experiencia es muy importante. Y ahora en el automovilismo, imagínate, es decir, si en algún momento nos ponemos a una mesa a compartir, seguramente no acabaríamos de hablar.
9: No, para nada. Punto aparte, corte a la vista de Bombar. ¡Qué bar! Aquí tenemos la primera máquina, sí. Aquí está. La 3333, Luchito Mora. Sucre, presente. Ahí está su tiempo.
11: 333 de Luis Mora Chávez. Segunda vuelta, 9:53.61. 9:53.60.
9: Lejano, hay que pisar. Peste en el coche a Jaime Jiménez. Jaimito, un placer, ¿ah?
7: No, el placer es mío, una vez más te digo. Un afecto especial de siempre. Hemos estado en tu programa, he visto crecer tu programa también, de la misma forma como te he visto crecer a ti, en lo profesional, lógicamente. Así que esperemos de que nuestro Dios nos mantenga en esto que nos gusta y podamos seguir, en el caso tuyo, llevando a la gente, transmitiendo todo lo que tú ves y nosotros disfrutando de lo que vemos.
9: Placer, Jaime. Gracias.
7: Listo, gracias.
9: Señora, placer.
10: Muchas gracias a usted por la amistad compartida. Muchas gracias y éxito siempre en su programa.
9: Muchísimas gracias, la familia Jiménez. Atención, hay corte a la vista, se va comiendo la penúltima curva. Sí, señor, se va enrumbando a la última, sí, aquí está. Estamos en Pío 12 y el Deportivo Pío 12 Deportes en Acción Oruro. Corte a la vista, cruzó. Realmente espectacular la competencia.
11: 85 de Freddy Barito. 10-0-3-0-5.
9: 10-0-3-0-5.
11: 20-10-11.
9: Atención. 20-10-11. Vamos a ver, está volando los tiempos, ahí lo observo a mi doctor Salinas con mucho cariño. Le voy a pedir unas palabritas aquí disfrutando del automovilismo deportivo. ¡Ay,
5: voltea la vista, Lito. Se agarra por ahí la última curva. Se viene los 100 metros. Atención, pegado al pretil derecho. Sí, aquí estás, Lito. Rulo. ¡Oh, cruzó! ¡Cruzó Lito, Maita! Este es su tiempo en Radio Pío 12.
11: 380 de Lionel Maita. 9-52-90. Acumulado 20-03-72.
5: ¡Ay, ay, ay! Mis lindos amigos, aquí alguien que me enseñó en Radio América, mi maestro, y aquí doctor Salinas. Doctor, bienvenido a Deportes en Acción a través de Pío 12 99.7.
12: Bueno, en principio agradecer la cobertura que nos da. Realmente es una carrera de ámbito nacional y eso es muy positivo. Vemos de que existen coches muy veloces, pero también yo pienso de que deben cuidarse. Entonces, la realidad es otra y esperemos que los representantes orureños tienen que salir adelante.
5: Ayer nos quedamos, incluso pasando al séptimo lugar, éramos campeones nacionales, pero nos quedamos en el camino.
12: Bueno, yo creo que a través del tiempo se tiene que seguir mejorando estas marcas. Entonces, esperemos de que esto termine con bien, de que no haya mayores problemas de accidentes, que eso es lo que pedimos a Dios, que siempre los proteja a todos.
5: Doctor, ¿con quién está?
12: Estamos acá con el licenciado Alfredo Villaruel, quien también es muy apasionado sobre lo que es el deporte.
5: Maestro, yo le digo maestro, cuando estaba en Radio América, ¡uy, qué tremendo salto! ¡Qué tremendo salto! ¡Ay, coche a la vista! Miren, con los faros encendidos. Aquí está enganchando la segunda curva, la contracurva. Ahora se viene para la última. 100 metros que se está comiendo. Ahí pegado al pretil derecho. Mírense, ahí está ingresando bien la curva. Cabalito se viene por este sector. ¡Coche a la vista de Bombar! ¡Bombar! ¡Qué bar! ¡Miren, ahí está el otro! ¡Pegadito! ¡Realmente espectacular la competencia! A través de Pío 12, 99.7. Aquí está comiéndose los últimos 100 metros. ¡Va a cruzar! ¡Cruzó! ¡Bombar! ¡Qué bar! ¡Qué hermosa competencia!
11: ¡Tiempo!
5: ¡Maestro! Buenos días, bienvenido a Deportes en Acción. Me acuerdo con el Licen Villaruel, cuando me daba mis primeras armitas, yo estaba ingresando a Radio América, 2 añitos de comunicación. ¿Se acuerda, Licen?
13: Claro, buenos días, Iván. Siempre es una alegría encontrar amigos que estamos inmersos en la radio, transmitiendo esas carreras tan importantes, emotivas. Nos acordamos de la competencia San Cristóbal, y otras de otros corredores de otro antaño, pero ahora vemos sangre nueva acá en el automovilismo.
5: Qué lindo verte realmente, maestro. Qué linda competencia narrar frente a ustedes esta competencia. Ahí está Coche a la vista de Bombar, que va retrasado. Ahí está, vamos a ver. ¿Cómo se disfruta el automovilismo? ¿Qué es distinto? No importa tierra, adrenalina, aceite quemado, empolvado, maquillado.
13: No. Es un espectáculo que, bueno, los que conocemos nomás sabemos o asistimos, porque de todas maneras tenemos que estar en el ambiente de automovilismo, porque solo así se ve cómo está esta adrenalina, ¿no es cierto?
5: Definitivamente. Un abrazo. Te veo de mucho tiempo, maestro. Realmente qué gusto verte.
12: Muchas gracias. Una gran satisfacción, Iván.
5: Gracias. Ahí está, señoras y señores, aquí en Deportes en Acción, Élite Comunicaciones, a través de Pío 12 99.7, realmente compartiendo la fiesta del automovilismo deportivo. Ahí nos perdimos por conversar, por charlar, compartir. Realmente, Jaimito Choque nomás se quedó, Luchito Mora, Freddy Barito, Lito Maita, Edwin Arancibia, Deimar Tarque, José Luis Pérez, están en esta competencia. Una fiesta deportiva sin igual, una fiesta deportiva que estamos disfrutando en la competencia. Y la cuarta, la final de finales,
9: ayer lamentablemente nos jugó mal la partida, ¿no? Ayer queríamos cantar podio con los hermanitos Canedo, pero bueno, esta diosa fortuna que no te permita lamentablemente estar buscando este lugar de privilegio en esta cita de carácter nacional, y nos quedamos nomás sin poder estar logrando podio. Estamos, claro, está en tercera ubicación, pero más allá de aquello, podíamos haber logrado aquí en la capital el podio correspondiente. Todo listo entonces, en esta competencia, así estamos disfrutando la misma. Realmente, en Pío 1299.9, ahí está Josecito también, que nos coadyuva. A ver, José, ¿cómo estamos disfrutando la competencia?
14: Perfectamente, Iván. Así, de esta manera estamos en esta oportunidad, en esta competencia nacional de automovilismo. Todo perfecto, la señal óptima. Y bueno, de esta manera estamos compartiendo este fin de semana, este domingo, acá en el sector de Irumita, sector este de la ciudad de Oruro.
9: Gracias, José. Ahí está con la parte técnica de Pío 1299.7. Un poquito retrasaditos, ¿no? Pero bueno, estamos perfectamente bien. Sí, señor. Ahí también Fernandito está haciendo las travesuras. Nano, ahí miren, no sé qué está haciendo, pero está con el Starling. Y bueno, alguien que se está destrozando allí de ATV, no sé qué está haciendo, pero bueno, realmente increíble lo que pasa. Bienvenido de pura energía. Una persona espectacular, una personita realmente que nos tiene en el corazón. Epa, ya me contrató inclusive para hacer pura energía. Aquí tenemos colegas que te van a dar las imágenes. ¿Qué tal, hermano querido? Buenos días. Deportes en Acción por Pío 12.
15: Bueno, tarde o temprano tenías que aparecer, papá, te estábamos esperando. Yo dije, ¿qué ha pasado? No es normal, tú estás siempre en primera fila aquí en Oruro, pero bueno, espero que hayas solucionado todos los temas, los chaquis también, ¿eh? Tienes todo el día.
9: ¡Que eres chape!
15: No te preocupes, siempre hay un cariño muy grande por ti. Vamos a ver la carrera y después nos juntamos porque quiero hacer un enlace con ustedes. Son un gran equipo, muy profesionales y mucho éxito en esta transmisión.
9: Gracias, ahí está.
15: Vamos a hacer una dupla, así tu sonido y mis imágenes para ATV, la red que Bolivia hoy. Muchas gracias,
9: muy
15: hermano.
9: Bien, gracias. Pura energía también de ATV. ¡Gol! Le bajaron la bandera a cuadros al piloto Luchito Mora. Sucre, hasta ese tiempo.
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0: faccia alla vista con lo faro encendido, comiéndose la primera curva, la contracurva también por ahí por la lejanía. Atención, qué increíble, pegado al pretil derecho, sí señor, va a enganchar, entrando a la final, a esta recta le van a bajar la bandera, cuadros, ¡corre! Lo bajaron la bandera, cuadros. ¡Qué espectacular competencia! Ya nos vamos para la otra manga. Ahora sí, su tiempo.
1: 151 de José Luis Pérez. 9:28:20. 9:28:20. Acumulado. 28:34:96.
0: ¡Wow! Ahí creo que se sube podio, ¿eh? Ahí está. Sucre presente. Y bueno, la competencia lo estamos disfrutando de esta manera. Realmente espectacular. Ya vamos revisando. Van a estar en la categoría L2B. De aquí prácticamente vamos a tener a Ronaldo Careaga, Néstor Tarqui, Alibo, Freddy Barito y Fabricio Rodríguez Navarro con Casa Navarro. La casa de los rodamientos. Ahí cocha la vista. Sí, señores, aquí están prácticamente para compartir esto que nos encanta, la fiesta del automóvil. Se cruzó. Con aquí compartiendo la fiesta del automovilismo deportivo. Ahí están los dirigentes de la Federación Boliviana. Bajando la bandera, cuadros también, qué impresionante. Y nosotros disfrutando la competencia. Su tiempo.
1: 10:23:72. Acumulado 30:53:23. 30:53:23.
0: Ahí está entonces su tiempo. Su tiempo. Señoras y señores. Ya nos estamos prácticamente acomodando para la tres mangas todavía que tenemos en la categoría L. C2. Enseguida estamos partiendo con esta competencia. Ahí están disfrutando.

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4: Dos, uno. Partió. Segunda máquina en competencia. La tercera. Atención. Aquí está la máquina de Ali. Abo. El Nour Marco Ortiaga de copiloto. Atención. Ahí se persina. Se persina. Sí. Realmente impresionante. Cómo se va mentalizando. Cómo está prácticamente. San José, San José, San José, Oruro, Oruro, Oruro, Oruro. Oruro, Oruro, Oruro, Oruro, Oruro, Oruro. Aquí está, ya se siente orureño, ya se siente orureño, ya se siente realmente Ali. Atención, 10, 10, 10, 10, 10, 10 segundos. Ahora, sí, 5, 4, 3, 2, 1. Partió Ali, partió Ali, Ali, Ali, Ali, partió. Vamos con otra de las máquinas. Freddy Barrito, Potosí presente. Potosí, Potosí, Potosí. Potosí presente. 30 segundos para la partida.

Egitto, se viene Fabrizio, Fabrizio, Fabrizio, Fabrizio. Fabrizio después de dos minutos dice, después de dos minutos Fabrizio, vamos Fabrizio. Atención Fabrizio, ahí está Rodríguez Navarro, qué hermosa la máquina, qué hermosa la máquina, atención, realmente apasionante. Me voy a sacar una fotito, porque Fabrizio, ahí está Fabrizio, realmente espectacular, una máquina espectacular, sí, es una máquina apasionante, apasionante en el automovilismo deportivo, como voy disfrutando a través de Pío 12, 99.9. Miren la concentración de Fabrizio Rodríguez. Fabrizio, Fabrizio, Fabrizio. Ahí está uno más, dos minutos más, dicen. Sí, señor. 50, dos minutos. Está solo ahí en el habitáculo. Esta preciosa máquina. Atención, Oruro, Oruro, Oruro. Oruro, Oruro, Oruro, Oruro. 30, 30, 30. 30 segundos para partir. 30 segundos, señoras y señores. Atención, ahí está concentrado. La mirada fija al horizonte, el norte. Quiere hacer lo que le gusta, lo que le encanta. Correr con la gentileza de Escabol y Casa Navarro. Aquí está, atención. Se trata del piloto Fabrizio Rodríguez Navarro. 10 segundos. 10, 10, 10, 10, 10. 5, 4,

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0: Amigas, amigos, en nuestra emisora a las 10:52 en fin de semana estamos gozando de la entrada folclórica y autóctona estudiantil devocional Virgen del Socavón, el Viso 2026. En este momento nosotros nos comunicamos con nuestra compañera Sonia. Sonia Damián, adelante por favor.
1: Y seguimos por lo que es la entrada del Viso 2026, acá el Servicio Departamental de Salud, a través también del Gobierno Autónomo Departamental de Oruro, vienen realizando la atención en salud. Doctora, ¿cómo está? Bienvenida a Radio Pío 12. Su nombre nos indican y el trabajo que van desarrollando.
2: Muy buenos días, mi nombre es Griselda Vinto Bonifacio, soy la jefe médico del Centro de Salud Verde 1, ¿no? En coordinación con el Servicio Departamental de Salud y con la gerencia de la red urbana, estamos aquí para atender a los estudiantes, aquellos que puedan presentar alguna dificultad en el recorrido de este Viso 2026.
1: ¿Ya? ¿Hasta el momento todo tranquilo o ha habido alguna emergencia?
2: Por el momento todo tranquilo, ¿no? Esperamos que todo el día esté así tranquilo, pero estamos preparados, dispuestos a colaborar con los estudiantes.
1: Muy bien. ¿Qué tipo de atención van a brindar más o menos?
2: Atención primaria, ¿no? Se refiere a estudiante que pueda tener algún dolor muscular, alguna curación que pueda requerir, ¿no? Entonces en eso les vamos a ayudar.
1: Muy bien, muchísimas gracias. ¿Y conoce cuántos puestos han instalado?
2: Sí, tenemos 4 puestos instalados, ¿no? Nosotros somos el primer puesto ubicados en la Montesinos sin pagador. Hay otros puestos que está ubicado en el Campero, si no me equivoco, y al finalizar en la Avenida Cívica.
1: Muy bien, muchísimas gracias, doctora. Acá el personal ya alistándose para poder atender cualquier emergencia que se dé en esta entrada folclórica estudiantil Viso 2026. También tienen los medicamentos necesarios por alguna circunstancia y brindar la atención a los estudiantes. Con ese reporte volvemos a este estudios.
0: Muchas gracias, Sonia. Enseguida nomás, amigas, amigos, estaremos tomando señal desde Irumita para dar a conocer lo que está ocurriendo. Ese deporte apasionante, así como se emociona Iván Ramos y todo el equipo del Deportes en Acción en su cuarta competencia nacional de automovilismo Mario Mercado. Amigas, amigos, les invitamos a continuar en Pío 12.
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0: retomamos, nos conectamos con nuestros compañeros del Deportes en Acción. Adelante, José, ¿qué está sucediendo en este momento?
1: ¿Qué tenemos este fin de semana aquí en el sector de Irumita? Sí, bueno, estamos aguardando bien. Bien, así es, continuamos con este trabajo por este sector del sector de Irumita, zona este de la ciudad de Oruro. Bueno, la población orureña, a quienes les gusta, les encanta el automovilismo, se trasladaron por este sector y en distintos puntos a lo largo de este circuito que lleva el nombre de Mario Mercado Paca Guzmán se han diseminado para observar. Nosotros estamos en el punto de partida, aguardando al próximo competidor. Bueno, vamos a ver, entre tanto, colegas de distintos medios de comunicación también se trasladaron por este sector. Bueno, vamos a observar. En este momento, uno de los competidores se detuvo antes de cruzar la meta. Es un coche de color rojo. Estamos observando, vamos a tratar de acercarnos si el competidor con la número 10 de esta categoría se detuvo. Seguramente tiene algunas dificultades. Están con los colaboradores, en este caso, ya coordinando para retomar o quedarse ya en esta competencia. Entre tanto, tratamos de observar. A ver, este circuito para nuestra audiencia que está en sintonía nuestra es de sud a norte, bueno, unos pocos metros ya tienen que ir doblando hacia el sector sudeste para tomar un pequeño tramo al este para ir un tramo largo al sector norte y nuevamente tomar el sector oeste, un pequeño tramo, luego curva contra curva para el sector sud. En este momento ya observamos otro competidor. Atención, se va aproximando al punto de la meta un coche de color blanco. Toma, quiero decir, una curva, la siguiente curva, vamos a irnos. Sí, ya se aproxima, Iván, vamos continuando con ese trabajo este fin de semana.
2: Gracias, gracias. Nosotros vamos a ir cerrando, José, con 8 a la vista. Qué impresionante en la categoría LS2. Esto se está terminando, realmente apasionante esta cita.
3: 8-50-40 acumulado 17-41-08.
2: Qué apasionante, Reinaldo. Realmente misión cumplida, diría yo, porque la Federación Boliviana de Automovilismo nos dio ok y nos levantó el pulgar de todo el trabajo que se ha realizado en esta jornada, Reinaldo.
4: Bueno, sí, estamos contentos de concluir esta fecha nacional, la cuarta, la última, donde se están definiendo títulos, ¿no? Ya tenemos varios títulos ya definidos, solamente nos falta una categoría que son dos mangas y con eso acabamos, ¿no? Yo pienso que 2:30 ya vamos a acabar, ¿no? Entonces estamos felices de haber logrado lo más antes posible.
2: Pero creo que en esta primera manga la LS2 ya se definió, Reinaldo.
4: Sí, ya se definió, ¿no? Entonces estamos viendo que concluya y bueno, primero hay que bajar la bandera a cuadros, ¿no? Todo puede pasar. Mientras no te bajan, entonces sigue dudando lo que va a pasar el campeonato, ¿no?
2: ¿Qué pasó con ahí? Está rankeado, pero bueno, algo sucedió, ¿no?
4: Bueno, pues que es tema de la caja, ¿no? Entonces donde está parado ahí para cumplir lo que es el bajado de bandera después del primero.
2: Gracias, Reinaldo. Nosotros también ya estamos bajando la bandera a cuadros. Estamos queriendo cerrar la competencia. Y claro, cuánto no hubiésemos querido arrancar muy tempranito, pero cosas del destino. Cosas que pasan en esto que nos encanta, el automovilismo deportivo. Bueno, aquí está Ali. Aquí está Ali. Ali, Ali, Ali. Ali, Ali, Ali. Ali. A ver, vamos, están conversando con ellos. Realmente lo que pasa en esta competencia es cosas que vienen. Partió con mucho cariño, Ali. Ali, partiste con mucho cariño. Muy bien, está concentrado. Perdón, también te dejo tranquilo, Ali. Está enojado, Ali. Realmente, claro, la bronca contenida también. ¿Qué se le puede hacer? ¿Qué se le puede pedir? Increíble lo que pasa, ¿no? Increíble lo que pasa. Realmente espectacular. Pero bueno, dicen por ahí que no quiere más y no escucho más. Realmente increíble. A ver. Vamos a ir juntos, compañeros.
3: Compartiendo micrófono, Iván Mauricio, ¿qué tal? Un saludo cordial para todos ustedes. Te acercaste a Ali Junior. ¿Qué dice Ali? ¿Cuál es el problema que tuvo?
2: Bueno, el tema de caja, dice él. Y lamentablemente no puede más continuar. Y de pronto, Ali, me permites unos segunditos, le dije, hermano querido, me dice, por favor, estoy en otro sitio, enojado.
3: Mucho respeto,
2: claro,
3: de Ali Junior, ¿no?
2: No, ¿para qué siquiera molestarlo?
3: Exacto.
2: Es como pierdes un partido de fútbol y quieres hacer una nota.
3: No.
2: Y te dicen, nada, te mandan a sodar.
3: No, Ali no es así. Ali es un hombre bastante respetuoso, pidió el respeto correspondiente, pero sin duda alguna, ahí con la Pío, además con Élite Comunicaciones, adrenalina pura, ¿no?
2: Sí, compartiendo esta jornada. Nosotros ya estamos casi cerrando el trabajo. Hemos pedido una horita y media para compartir con la Pío 12. Pero bueno, tantas cosas que uno vibra y pues es emocionante, chicos, realmente es emocionante. Solo contra el mundo, dicen, coach, a la vista, vamos contigo. ¡Ay, coach, a la vista! Aquí se va. Le van a bajar la bandera a cuadros. Atención, le van a bajar la bandera a cuadros. Lo bajaron. ¡Qué impresionante! Bajaron la bandera a cuadros. Cruz Ali. Es para simplemente para lograr también podio. Ahí está Ali. ¡Abo! También cruzó. Señoras y señores, realmente espectacular. ¡Cocha la vista! Se va comiendo la curva, la contracurva. Se viene para la última curva. Le van a bajar la bandera de cuadros. Sí, aquí está. Cruzó.
5: Tiempo para el 22 de Néstor Tarqui.
2: Néstor Tarqui, su tiempo.
5: 8:12:81. Acumulado 24:55:74. 24:55:74.
2: Ahí está entonces su tiempo. Realmente apasionante la competencia. Nosotros ya prácticamente vamos a ir cerrando, porque las mangas que se vienen ya son mangas que evidentemente estarán arranqueando. Y bueno, de aquí en más, en esta manga se conoce el título. En esta que pasó, las próximas ya prácticamente son para el relleno. Está Potosí Sucre en la categoría LC2. Pepito, realmente gracias, hermano querido, por compartir esta experiencia por la Pío 12. A veces cuando planificas las cosas, no te salen. Pero cuando no planificas, te salen ok. Estas cosas tiene nuestro gremio. Realmente me siento contento por compartir contigo el Deportivo Pío 12 con el jefe y con Cruzita también. Y nosotros con la Pío. Espectacular, Pepito.
6: Bueno, otra emoción de vivir el automovilismo por la frecuencia modulada, por la radio, por señal abierta, y otro es el por internet, ¿no? Pero bueno, ¿cuántos nos estarán escuchando en este momento? Porque son pocos medios de comunicación ya en señal abierta en este tipo de transmisión del automovilismo. Bien, a ver, vamos a coordinar otros detalles, pero tenemos, ¿sí?
2: hemos comenzado nosotros de buen tiempo, nadie se animaba, porque solamente son redes, decía yo, pero también el público quiere conocer qué está sucediendo en la meta, cuáles son los tiempos, cómo está el primero, el segundo, cómo está el orureño, y pasó la anterior competencia, realmente nos llevamos la prueba. Hoy salimos un poquito tarde, lo que se viene es prácticamente ya de Sucre y Potosí, y por eso digo yo, a Aurelio, a ti, Pepito, a María Eugenia, realmente me dan algo especial para vibrar el automovilismo deportivo. Otra era la idea, pero bueno, yo personalmente les agradezco de corazón y hay que prácticamente estar convencidos que la radio va a continuar con nosotros. Una horita de transmisión, hemos hecho aquello, José.
6: Perfectamente, Iván, continuamos y vamos a continuar en otros momentos. Sí, de esta manera vamos a cerrar este espacio de Deportes en Acción a través de esta transmisión del automovilismo acá en el sector de Irumita. María Eugenia, audiencia de la emisora, tenemos algunas dificultades, vamos a tratar de corregir más adelante. Entre tanto, vamos a irnos a los anuncios de la emisora.
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1: Amigas, amigos, en nuestra emisora a las 11 de la mañana con 13 minutos queremos agradecer a todo el equipo de Deportes en Acción quienes han transmitido la cuarta competencia nacional del automovilismo Mario Mercado. Y nosotros vamos a continuar con los acontecimientos que van sucediendo en nuestra ciudad. No decirles de que se lleva adelante la entrada folclórica y autóctona estudiantil devocional Virgen del Socavón, Viso 2026. Decirles de que en la plaza principal ya está haciendo el recorrido la unidad educativa Ignacio León con los huititis. A ver, escuchemos qué es lo que está ocurriendo en este sector.
2: Es, si se puede decir, la tradicional danza orureña, en el sentido mismo de... Históricamente, la diablada estaba precisamente bailada por los mineros, ¿no? En el sentido mismo de que lo que se trataba de hacer era acompañar a los cargamentos, llevarlos hasta la ermita del Socavón, y ahí la Virgen del Socavón tenía que bendecir el cargamento. Y los diablos eran precisamente estos que iban llevando, iban acompañando el cargamento como tal. Después, cuando... En 1900 empieza a formalizarse más el carnaval, es ahí donde la fraternidad empieza a cambiar la estructura. Ya no es el elemento central el cargamento, resulta ser los bailarines. Y entonces ellos empiezan a formalizar y empiezan a generar, si se puede decir, diferentes pasos, danza, bailes, etcétera, etcétera, etcétera, ¿no? Es desde ese punto de vista que cambia o se transforma esta relación. Entonces, acá estamos viendo precisamente de la unidad educativa ferroviaria que está dando a conocer sus elementos simbólicos propios. Además, el hecho mismo del oso, ¿no? Hay una forma de interpretación diferente. Dicen, por ejemplo, que el oso sería el jucumari andino. Muchos investigadores han dicho que no es así, que más bien al contrario, en la época de carnavales de sedes orureñas de esa época, ¿no? Un gringo se vistió de oso y a la gente le gustó y lo adoptaron, ¿no? Eso todavía está sujeto a discusión, etcétera, etcétera. El diablo como tal, no hay un solo diablo, hay diferentes tipos de diablos, ¿no? La interacción o el desarrollo se ha consolidado tanto que solamente eran varones los que participaban. Después ingresar mujeres, y esto precisamente es el elemento central fundamental como la morenada que han conformado fuertemente a el carnaval de Oruro.
3: Muchas gracias. Datos sin duda alguna muy importantes de la danza de la diablada que hoy es parte de este Viso 2026 junto a la unidad educativa ferroviaria.

Bien, el paso de la unidad educativa ferroviaria en esta ocasión. Y bueno, creo que también van a bailar la danza de la cueca. Claro que sí, la cueca junto a la diablada de la unidad educativa ferroviaria.

0: Queremos agradecer al Gobierno Autónomo Municipal de Oruro, quienes también están realizando la transmisión a través de su Facebook institucional, y de ahí bajamos la señal, ¿no? Decirles que la unidad educativa ferroviaria ya está en la plaza principal haciendo su demostración con la cueca muy típica de la Diablada. Amigas, amigos, nosotros continuamos con nuestra programación habitual y tomamos señal con Herbol para conocer lo que se está puntualizando en Hagamos Democracia.
1: Medidas extremas. Tú requieres, José Luis, necesitas una legitimidad incuestionable. En el tema del FMI, yo lo escuchaba al señor Tuto Quiroga, y él decía, bueno, yo no me puedo contradecir, porque lo cierto es que nosotros habíamos propuesto un préstamo muy alto del FMI. Claro, José Luis, pero esto hubiese funcionado iniciando esta gestión, cuando no hay observación del ciudadano, cuando están listos para medidas extremas, porque saben que hay que cambiar las cosas. Pero luego de casi 11 meses de corrupción, de aparentemente núcleos delincuenciales insertados en el Estado, de escandaletes de parejas, de feminicidios o posibles feminicidios, y lo último, lo escuchas al presidente en la ONU tener un discurso tan paupérrimo y tan mentiroso. Entonces, claramente, ahí se puede entender la molestia de la población. Ahora, lo que a mí me preocupa, José Luis, es que no solamente no han calculado el efecto multiplicador en contra de la economía de la familia boliviana, tampoco han calculado el efecto del enojo social. Yo le escuchaba al ministro Oviedo, que yo hasta el día de hoy no entiendo por qué sigue siendo ministro, pero él decía, no puede haber bloqueos, no puede haber reclamos porque estamos en estado de excepción. Vaya, parece que este señor no ha leído un libro de historia. Y parece que no se da cuenta que la población boliviana tiene límites muy claros de paciencia y de tolerancia, donde claramente un estado de excepción, más allá de bloquear cualquier reclamo, más bien podría impulsar el reclamo. Bueno, esas son preocupaciones que definitivamente bien. Nosotros desde la Asamblea vamos viendo y debatiendo y a ver cómo podemos ayudar, ¿no?
2: Perfecto. Tengo un espacio otra vez de avisos. Vamos a continuar con su comentario al volver de estos avisos, senador Porcel.
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2: El diésel con un precio de 17 bolivianos con 95 centavos el litro. ¿Qué pasará con la gasolina? Pero principalmente, ¿qué pasará con la población que tiene, se encuentra de pronto, sube el diésel y se encuentra con, vamos a subir el pan, vamos a subir la leche, vamos a subir el pasaje del servicio interdepartamental, interprovincial, vamos a subir sin ninguna estructura de costos ni nada por el estilo, ¿no? Esto significa un desorden que afecta al bolsillo de los bolivianos, ¿no?
13: Definitivamente, José Luis. A ver, aquí tengo el anexo que ha leído del Fondo Monetario, del acuerdo con el Fondo Monetario, y hay varios anuncios en realidad, que a propósito debo decir, esto no forma parte de los anexos como tal, ¿no? O sea, no es, aquí no están las condiciones, salvo algunas como específicamente este punto 13, y yo cuando decía y empezaba mi intervención decía, estas medidas son absolutamente improvisadas. Todos estábamos esperando que el tema del diésel y la gasolina se efectivice y en función del decreto que el propio gobierno había sacado en enero del 2027. Tiempo en el que podía haber elaborado los planes, haber insertado en el presupuesto general del 2027 y todo. Pero lamentablemente improvisaron, vieron más el tema político, el momento político creo, y aplicaron esto. Y sobre la pregunta si es que van a levantar la subvención a la gasolina, estoy absolutamente seguro que ahora, no sé cuándo, eso sí es, hay que tener una bola de cristal para prever lo que pueda estar pensando el gobierno, como esto del levantar la subvención al diésel, que no debería suceder en mi criterio todavía, ¿no? A ver, yo tengo varios apuntes. Cuando me refería que lo primero que sube es el tema del transporte público urbano, es natural, y estoy de acuerdo con diputada Sandra, con que los transportistas también son parte del pueblo, y es justo y es correcto que quieran incrementar porque uno de sus insumos ha subido de precio. Entonces tampoco le podemos cargar al transportista este costo que no, para el cual no tiene ningún apoyo. Pero precisamente las autoridades son las encargadas, en este caso la ATT y los municipios, de regular a que no haya conductas abusivas. Lamentablemente las federaciones, los sindicatos actúan de manera corporativa, en cambio la población no. La población, un usuario sube al micro y paga lo que le pide que pague el transportista, o sea, no tiene posibilidad de reclamo. Y precisamente se les atribuye la regulación de los precios a la ATT y a los municipios, específicamente en el caso del transporte urbano, en el transporte urbano. Entonces, en fin, si es así y eso tiene que suceder, lo grave es que al ser una medida que afecta transversalmente a toda la actividad económica, esto tiene un efecto multiplicador que está activando, gatillando la inflación. El gobierno decía que a fin de año vamos a llegar con una de sus metas, también condicionadas por el Fondo Monetario, a 14%, ¿no? Yo no creo que sea así, yo creo que vamos a pasar del 20% en cuanto a inflación, y el déficit fiscal seguramente va a ser más de lo que está previsto también por el Fondo Monetario, de 9.12%. Respecto a estos temas del Fondo Monetario, nosotros lo habíamos dicho muy claramente desde la Alianza Libre y desde el Partido Libre, que era, o sea, ineludible acudir al Fondo Monetario. Quienes tenemos conocimiento y estamos en el ámbito económico, sabemos que es el único crédito de libre disponibilidad para acceder, además, en esa magnitud, ¿no? 1.900 millones, cuando la solicitud del gobierno era un tanto mayor. Pero en las condiciones que le pone, yo digo siempre, no deberíamos estigmatizar al Fondo Monetario, lamentablemente se estigmatiza de manera política y ya sabemos de dónde viene que el Fondo Monetario, imperialismo y todo eso. El Fondo Monetario, cuando le acepta que un país acceda a este tipo de créditos, le pone condiciones, pero para que el país o el gobierno sea eficiente. Cuando le dice, por ejemplo, usted tiene que bajar en un periodo de 2 o 3 años a un nivel del déficit fiscal similar a 3 o 3.5% del PIB, le está obligando a que no haga este tipo de gastos dispensiosos, que lamentablemente en todos los poderes del Estado, y así debo decirlo, se hacen. A mí me da vergüenza, querida diputada, cuando usted muestra eso, lo que muestra de la Cámara de Diputados, como político. Y a veces me avergüenzo de estar en el ámbito político. Da vergüenza ante la población. O sea, ¿qué está pensando la población de los políticos respecto a este tipo de eventos? O sea, yo no sé en qué cabeza hay que, realmente tiene que ser una cabeza hueca, y lo digo con la mayor transparencia, sin cálculo en absoluto, de un político que haga ese tipo de cosas, y con plata del país, del Estado. Eso, si yo como político, que tengo un sueldo, que tengo un salario, reniego, yo me imagino cómo reniega la población que no tiene la posibilidad de generar recursos para mantener su familia durante el mes. Entonces es una vergüenza, y eso tenemos que combatir desde todos los ámbitos en que nos toque realizar acciones. Y no lo digo solamente en el legislativo, querido José Luis. Diputada, la pasada semana, antes de la semana que estuvieron en Santa Cruz, se aprobó el presupuesto o el POA del Senado. Yo fui el único que me opuse a que se apruebe ese presupuesto, porque incorporaba un incremento respecto a la gestión 2026. Yo invoco. ¿Y por qué digo esto? Porque hay gastos dispensiosos. Este tipo de eventos, ¿era necesario ir a Santa Cruz en patota todos los 166 parlamentarios? ¿Qué ha ganado el país? Si eso podía haber sido, si se quería tener representación institucional, que vaya a la directiva. Solamente hay que hacer un cálculo rápido, no hay que ser muy economista o matemático para darse cuenta del gasto que ha generado. Cerca de 1 millón de bolivianos se ha gastado en esta ida a Santa Cruz. Y hay otros gastos similares que no se están haciendo bien. El uso de movilidades en el legislativo. A mí me da vergüenza cuando veo que hay diputados que utilizan las vagonetas Nissan Patrol del Senado, del diputados y de senadores, como si fuesen vehículos particulares. Y todavía dicen ahora que ha subido el combustible, hay que pedir incremento de presupuesto. Vergüenza. Y a eso me opongo. Y lo mismo en los otros poderes del Estado. Todo el país, todo el gobierno dice, hay que ajustarnos los cinturones, es época de vacas flacas. Sí, pero le estamos transfiriendo todo el peso a la población, a la gente de a pie. Y eso cuando digo hay que ajustarse los cinturones es a nivel central y subnacional. En los municipios, lamentablemente, me imagino que de los otros departamentos han ido, asambleístas, concejales han ido con viáticos a Santa Cruz, ¿no? Yo quisiera que, sin desmerecer a otros departamentos, tengan también la inquietud de ir a Potosí, puedan ir a Trinidad, a Cobija o a alguna provincia. Yo quisiera que puedan ir.
2: O a Pando.
13: Desesperadamente ir a Santa Cruz.
2: O a Pando, ¿no? O a Pando, que también Pando celebra su efeméride el 24 de septiembre.
13: Querido José Luis, querida diputada, está pasando lamentablemente en los municipios. Hay secretarios de las alcaldías que van en tremendas movilidades, igual Nissan Patrol, porque lamentablemente el sistema político, lo que no pueden hacer de manera personal con su sacrificio, lo hacen con recursos del Estado, ¿no? Y hacen mal uso. Y eso la población está cansada, está ya, por no decir otra cosa, está aburrida de esta situación.
2: Bien, diputada Sandra Rivero, todo esto ocurre en los niveles de la Asamblea, el Poder Ejecutivo y todo lo demás. Pero la gente está muy preocupada porque en el mercado, por ejemplo, las caseras subieron directamente los productos, aun si han llegado esos productos con el precio anterior del diésel y todo lo demás. ¿A qué se debe esto? ¿Es como se rumorea improvisación del gobierno en máxima capacidad de improvisar? ¿A qué se debe? ¿Y por qué en la Asamblea no se objeta este tipo de cosas cuando ocurre?
1: Bueno, José Luis, estamos no solamente ante el declive y crisis de muchos contextos, también ante el declive y crisis institucional. No hay una entidad fiscalizadora y reguladora que logre justamente, sí, equilibrar o fiscalizar esta alza de precios, que a veces es indiscriminado, ¿no es cierto? A ver, hay que ponernos en los zapatos de los comerciantes, ¿no? Los comerciantes tienen una mentalidad, como bien lo dice el nombre, de comercio. Sí, el comercio es frío, el comercio es oferta, demanda y pare de contar. No se humaniza el comercio, ese es un contexto frío. Bien, pero ¿de quién depende esta tarea? No es del comerciante, no es del que importa, del que exporta, es del gobierno, José Luis. Se elige un gobierno justamente para que regule, fiscalice, gestione, proyecte, impulse. Esa es la tarea de un gobierno. Ahora, tú me dices, bueno, ¿por qué la Asamblea o de pronto qué papel tiene la Asamblea? Lo que hace un momento yo lo puse más que como información, como denuncia, José Luis, es porque claramente, mira, hay diputados y hay senadores, José Luis, muy conscientes de su trabajo. Yo me sorprendo a veces cómo hay diputados que son suplentes y sin oficinas, sin asesores, intentan llegar a comunidades, intentan hacer trabajo en territorio, vuelven a sus espacios, pero aquí viene un gran pero. Cuando traen, ya sea proyectos de ley, ya sea reclamos, ya sea denuncias, lastimosamente, la directiva, no toda, porque también hay diputados conscientes en la directiva, 2 que 3, no voy a mencionar más, ¿sí? Pero el resto bloquea esta información. José Luis, hay mucha, la Comisión de Planificación es la comisión que más ha trabajado este año. Y en cada comisión, en sus diferentes comités, hemos impulsado proyectos de otros colegas. Hay algunos proyectos que al menos en comisiones están aprobadas y se congelan en la directiva. Te voy a dar solamente un ejemplo, que esto es fuerte. En el Senado, al presidente Diego Ávila, hasta el día de hoy, no le da la gana de poner en agenda el tema de los magistrados y los mecanismos de elección, por ejemplo. Pero es lógico, imagínate de pronto tener al Tribunal Constitucional completo. A este gobierno se le caería más del 80% de decretos que ha ido lanzando este año, que la mayoría son inconstitucionales. Entonces, de pronto lo que tú ves es un completo entorpecimiento desde las directivas. Ahora, mira, no hay coherencia entre lo que dicen y entre lo que hacen. No sé si tú has visto, José Luis, en algún momento la grabación de las sesiones del plenario. Toda una vergüenza, porque es para mí, en eso concuerdo también con el senador, a veces te avergüenzas de estar en ese ambiente. Toda una vergüenza tienes diputados y senadores que se levantan a aplaudir a ministros que han dañado el Estado en estos casi 11 meses. Y así, y el momento que se van, también se levantan, bien, ministro, es inconcebible las cosas que ves. Si, como dice el senador, a mí siendo diputada, a él siendo senador, nos molesta, hiere nuestras emociones, más cuando yo les voy a comentar algo, José Luis, ya lo dije en otro medio, pero lo voy a repetir. Hace unos 2 o 3 meses atrás, venía una comunaria. Sí, yo trabajo mucho con mucho de las provincias de La Paz, y en específico venía de Pacajes. Y siempre vienen a veces con, imagínate esa humildad, a veces vienen con naranjitas o con lo que pueden, simplemente a visitar. Y esta comunaria me decía, que además supera los 70 años, ojo. Y me decía, diputada, ¿qué voy a hacer? Ya no me alcanza ni para la menudencia del pollo. Yo tengo a mis nietitos, mi hija muerto. O sea, no estamos hablando de un pollo, José Luis. Hablamos de las menudencias del pollo. Y de pronto ves a autoridades que despilfarran la plata, que si bien, ojo, si bien no soluciona grandes problemas, podría estar sirviendo para algo efectivo, por ejemplo, para fiscalizar internamente los poderes, en lugar de impulsar corrupción, impulsar transfugio, porque eso es lo que se impulsa en la Asamblea. No sé en senadores, pero por lo menos en la de diputados hay entre 50 más menos diputados que la peleamos.

0: ¿Para qué? Para evitar que el PAN suba. Por ejemplo, ese fondo de transición económica debería usarse para eso, para generar programas efectivos. EMAPA tendría que estar ahora siendo la institución líder, yendo a comprar de nuestros productores fruta, verduras, cereales, e intentar vender al consumidor al menor precio que se pueda, cosa que mitigue esta profunda crisis económica familiar. Pero lo que vemos son ministros que desde la comodidad y la holgadura de su bolsillo te dicen, tienes que ajustarte los bolsillos porque estamos en crisis. Y eso no es correcto.
1: Bien, tengo avisos en este momento y vamos a retornar enseguida a esta conversación.
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1: Bien, seguimos aquí en Hagamos Democracia. Estamos conversando con la diputada Sandra Rivero y el senador Abdón Porcel sobre esto de la subida de los precios de los carburantes. Pero, diputada, senador, permítame hacer un paréntesis y referirme a una nota que se ha publicado hoy día en el periódico digital Der Bol, cuyo título es La vida que se apaga en Ejiyoquibo. Es una población que está en el norte del departamento de La Paz, cerca de San Buenaventura. Esta investigación ha sido escrita por Mauricio Carrasco y Abril Carrasco, es en profundidad, y nos muestra la desgracia de una comunidad que tiene, para su mala suerte, la contaminación con mercurio de la minería, legal e ilegal. En Ejiyoquibo viven, dice una partecita pequeña de esta investigación, que uno puede tardar unos 20 minutos en leerla. Viven allí 501 personas repartidas en 104 familias. La cifra no es precisa porque se actualiza cada mes, porque la gente, los niños, los jóvenes, los adultos, los ancianos, se mueren porque están consumiendo, toman el agua del río Beni, que tiene mercurio, comen los peces del río Beni, que tiene mercurio, y su organismo recibe 5 veces más mercurio de lo permitido. Es decir, no sé si en el Parlamento, en alguna parte, se puede terminar con esto de usar mercurio, que es un gran negocio, además del oro, es un gran negocio el mercurio también. Un mercurio, y hay una forma, nos acaban de decir, de no utilizar mercurio para no contaminar los ríos, porque no es solamente en el norte del departamento de La Paz, ustedes saben, es en todo el país. Y no sé si, senador, en el Senado, en la Asamblea Legislativa, se puede plantear una ley, un proyecto de ley que termine con el uso del mercurio. Nos van a envenenar a todos al final, porque los pescados también llegan a las ciudades y esta situación ya es insoportable. Esto de la minería ilegal, donde contaminan ríos, se apropian de tierras que no son de ellas, reducen espacios de bosques, eliminan los bosques, en fin. ¿Se puede hacer algo, senador Porcel, en la Asamblea?
2: Yo creo que se puede hacer mucho, estimado José Luis. A ver, este tema, yo creo que uno de los departamentos más afectados por la minería ilegal, sobre todo de la explotación del oro, es el departamento de La Paz, ¿no? Y lamentablemente en el último tiempo el gobierno ha anunciado con bombos y sonajas que estaba mandando al legislativo 11 proyectos de ley, ¿no? Un paquete de 11 proyectos, así. Y entre ellos estaba el proyecto de ley del oro, ¿no? Lamentablemente, y debo decirle de una manera transparente, el único proyecto de ley que he tomado conocimiento en el último tiempo ha sido la ley de inversión, ¿no? Que no se lo está tratando, que no ha avanzado, creo que no ha salido de diputados, me corrige la diputada Sandra, porque precisamente hay problemas en cuanto si genera o no genera seguridad o inseguridad jurídica este tipo de leyes, ¿no? Y aquí hay que volver al tema integral, al tema estructural. Todo esto no va a ser posible corregir, José Luis, porque el Estado boliviano es permisivo en cuanto a la instalación de este tipo de empresas que son delincuenciales definitivamente, Son grupos delincuenciales. Se dice que en el país hay tres grupos delincuenciales que se están enriqueciendo a costa de la debilidad del Estado, que es la minería ilegal, el contrabando de autos chutos y otros temas, y el narcotráfico. Y eso precisamente por la debilidad que tiene el Estado como tal. El mismo presidente ha reconocido que ante los 53 días de bloqueo, el Estado no tenía la capacidad, se encontraba en un estado débil, ¿no? Pero ¿cómo resolvemos este problema? ¿Cómo debiéramos resolver? Porque todos nos quejamos que esto está, ya sabemos cuál es la situación crítica del país, pero lamentablemente, y ahí vuelvo al tema político, el gobierno, con el afán, no sé con qué criterios, ha definido ampliar el estado de excepción. Y ahí debo aclarar, nosotros como bancada libre, en el Senado particularmente, no estábamos de acuerdo, y es así que no hemos votado por la ampliación del estado de excepción, porque siempre hemos manifestado, y yo lo digo particularmente también, que el estado de excepción impide que se pueda realizar una modificación parcial desde el Parlamento, desde el Legislativo, de la Constitución Política del Estado, ¿no? Y al no poderse modificar, siguen los candados del sistema antiguo, anterior, que no permite que vengan, que se pueda generar una ley del oro, de hidrocarburos, de minería, que en este momento yo creo, sobre todo en el tema de minería, creo que es fundamental, porque José Luis, hace, si mal no recuerdo, a los años que tengo, no ha habido en la historia del país precios más altos de los minerales no tradicionales de los que tenemos ahora. Pero esos recursos que deberían entrar, por lo menos para fortalecer en algo nuestra economía, no están ingresando, porque es precisamente exportaciones de la minería ilegal, de la minería informal, ¿no? Y a propósito de esto, y hay que ser claros también, yo hice una investigación sobre el uso del mercurio solo en países como la India, Vietnam y otros países se utilizaba el mercurio para la explotación del oro. En América no hay ninguna parte de América que use el mercurio, y lamentablemente en Bolivia seguimos utilizando. Y a propósito de esto, José Luis, hay un proyecto de ley que también no sé por qué se ha quedado parado en la Cámara de Diputados, un proyecto de ley para que no se utilice mercurio en la explotación ilegal del oro. Pero para eso hay que resolver primero lo estructural, hay que sacar una ley de minería, una ley del oro y otras leyes, y para eso tenemos que hacer la modificación de la Constitución.
1: Bien, diputada, ¿cuál es su criterio sobre esta tragedia que viven los pueblos que están a orillas de los ríos en el país y sufren la contaminación por la minería del oro y con mercurio?
3: Bueno, José Luis, no nos olvidemos que el negocio del mercurio rojo usada para la minería ha sido el gran negocio de uno de los hijos del expresidente Arce Catacora. No nos olvidemos por eso, ¿no es cierto? Inicialmente. Segundo, que Bolivia es el único país, al menos en esta parte del mundo, que sigue usando mercurio rojo, porque mira, José Luis, cuando hablas de mercurio rojo, hablas, por supuesto, de minería ilegal. Cuando hablas de minería ilegal, hablas de narcotráfico. Y cuando hablas de narcotráfico, definitivamente tienes que hablar de hidrocarburo. Es decir, son contextos que vienen unidos por mafias internas, ¿sí? Y ahora, insisto, y voy a repetirlo, aparentemente institucionalizadas en el Estado. Hace apenas uno o dos días, José Luis, yo quiero remarcar esto, la diputada Andrea Vallivian, diputada por Unidad, hizo una denuncia muy fuerte. Hizo una denuncia donde involucraba, seguramente el Ministerio Público, una vez que reciba la denuncia, va a tener que investigar, si acaso el Ministerio Público está investigando algo, ¿sí? Involucraba al presidente Paz, porque tiene como impulso un audio donde él, a través de este audio, básicamente reconoce algunas amistades que se ven involucradas con la minería ilegal, sobre todo del norte de La Paz. Bien, ¿cuál es aquí el problema, José Luis? Que uno como diputado, como senador, puede poner todas las denuncias que pueda y probadas. Pero ahí viene, ¿cuál es la funcionalidad del otro poder del Estado? El poder judicial, ¿no? Porque de pronto tenemos a policía, ministerio público, etcétera, que claro, discursivamente te dicen, sí, estamos investigando, estamos haciendo. Hasta el día de hoy, José Luis, yo sigo esperando que toda la asamblea sea investigada, justamente por estas declaraciones de la señora Beller, que ha dado unas listas, y bueno, la tarea debería ser justamente verificar que estos asambleístas están limpios, porque un asambleísta sin confianza, José Luis, no funciona. No, yo sigo esperando que de una vez se determine una conclusión en el caso Beller Cerimedo, que se va letargando y se va letargando y los audios siguen saliendo. Entonces, ¿qué te quiero decir? Este tema que acabas de mencionar es solamente un punto del tremendo arenal de corrupción que hay en el Estado. Bien, ahora la pregunta aquí es, José Luis, ¿realmente el problema del Estado es la corrupción o es el nepotismo? Porque he estado analizando todo esto, a ver, primero el huevo o la gallina, ¿no? Pero si tú te das cuenta, hay muchísimas denuncias donde diputados y ministros, ¿no?, han empleado a su tío, a su tía, a su hermano, a su padrino, a su vecino, a su no sé qué. Y claro, cuando tú detectas espacios o detectas actos de corrupción, cuando la persona no responde a tu cercanía, José Luis, es muy fácil destituir. Es muy fácil decir, hasta aquí llegaste, pero cuando es familia, cuando es tu mejor amigo, ¿se podrá? De ahí es que yo pongo en debate esto, ¿no? ¿Cuál realmente es el cáncer del Estado boliviano? ¿La corrupción como tal o el nepotismo, donde la corrupción es el efecto del nepotismo? Habrá que discutirlo. Sin embargo, José Luis, este tema se soluciona desde la Asamblea de una manera muy sencilla, transparentando las leyes, impulsando leyes que justamente vayan a cambiar todo el extracto productivo y cerrando justamente el núcleo productivo y sobre todo limpiando instituciones.
1: Bien, quiero agradecerles mucho tanto a usted, diputada Sandra Rivero, como al senador Abdón Porcel por estar con nosotros este domingo. Han sido muy amables, muchísimas gracias. Y también les decimos a la audiencia, muchas gracias por su atención. En 7 días vamos a estar tratando otros temas aquí en Hagamos Democracia.
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Amigas, amigos, ¿cómo están? Muy buenas tardes. Es un gusto poder reencontrarnos en Retreta Dominical. Sí, bueno, decirles a quienes están llamando, Saturnino está con permiso, tiene sus propias actividades de fin de semana y la Pío 12 quiere acompañarles en este espacio con música muy nuestra, ¿no? La música en banda. Decirles que nos llaman a la radio y quieren saber en qué número de participación están, qué unidad educativa está participando en la entrada del VISO 2026. Nosotros vamos a tomar señal de la transmisión que realiza el Gobierno Autónomo Municipal de Oruro para saber qué unidad educativa está haciendo su participación en la plaza principal de nuestra ciudad.

0: Así es, se trata de la Unidad Educativa Liceo de Señoritas Oruro, turno tarde, quienes están haciendo su participación con la danza Salay. Es el número, a ver, ¿qué número de unidad educativa en su participación? Es el número 26, ¿no?, de la lista de 68 unidades que están participando en la entrada VISO 2026.
1: Coordinado.
0: Bueno, queremos decirles, amigas, amigos, que a partir de este momento nosotras estamos a disposición para poder compartir en Retreta Dominical.

Con esa alegría y ese ritmo en banda queremos saludar a cada uno de ustedes, amigas, amigos, felices, porque es fin de semana, pese a tantas actividades que hay en nuestra ciudad, decirles que hay muchos y muchas de nosotras que estamos gozando en familia. Sí, fin de semana se viste de gala nuestro hogar porque estamos todos reunidos con los quehaceres, ¿verdad? Hay tanto que hacer en casita, seguramente muchos ya compartiendo ese almuercito dominical. Otros lavando la ropa, otros ordenando su cuarto, ordenando la casa. Bueno, hay tanto afán, hay tanto que hacer, ¿verdad? De todas maneras, nosotros queremos decir que no hay riqueza más grande que la familia. Es tan importante y qué interesante es participar. Aún sea ese almuercito más sencillo, pero lo importante es compartir en familia. Y la Pío 12 está, sí, está para acompañarles.

0: Así nomás, así nomás. Nosotros vamos a deleitar de buen ritmo. Esta vez queremos saludar a quienes están en sintonía de la Pío 12 y decirles que saquen el pañuelito blanco. Sí, esta vez vamos a escuchar al Colegio Antonio José de Sáenz, quien en este mes estaba de aniversario y nos va a invitar a bailar esa cuequita. Sí, tú que estás en casita, estás al lado de tu mamá, de tu papá, de tu hermano, de tu hijo, hija, invítale a bailar, sí, a sacar los pañuelitos blancos
1: también significa...
0: y a gozar con esta cuequita que dice adiós, oruro del alma.

0: En nuestra emisora a las 12 del mediodía con 16 minutos, queremos agradecer a todas las personas, a todos los amigos, a todas las amigas que nos llaman, nos soplan el almuercito dominical. Muchísimas gracias, sabemos que estamos llenitos con todo ese cariño y ese amor y nos debemos a ustedes. Muchas gracias, amigas y amigos de Pío XII. A solicitud de la señora Irene, nosotros también nos adherimos a saludar a todos los cumpleañeros de la semana del día de hoy, domingo 27 de septiembre. Un fuerte abrazo a Ana Ríos, también a quienes han cumplido y a quienes van a cumplir su cumpleaños, un añito más de vida, ¿no? Dios les bendiga, les tenga siempre sanitos y decirles que el próximo miércoles, don Germán Coria está de cumpleaños. Está con ese mantelcito blanco y la señora Irene dice, es mi hermanito. Lo mejor que uno puede tener son los hermanos. Para Anita Ríos, Germán Coria, y tú que estás escuchando y es tu cumpleaños, esto con mucho cariño.
1: ¿De políticos?

Felicidades a todos los cumpleañeros y cumpleañeras, y la Pío 12 les da un fuerte abracito donde sea que se encuentren y a gozar de la música en banda.

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11: Es la hora 12:34 minutos.
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0: Así es, amigas, amigos, sin llorar, porque continuamos con Retreta Dominical.
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0: Así es, aunque se vayan con otros, nunca, nunca, pero nunca se olvidarán.
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0: Bueno, yo no sé cómo terminan las traiciones. Sin embargo, queremos recordarles, nos ayudan a recordar, don Juan Carlos Gutiérrez nos llama y nos dice, por favor, acuérdense de nosotros, los Puhlay. Sí, Puhlay Oruro cumplió sus 44 años, 44 años haciendo cultura, ¿verdad? Nosotros a través de Retreta Dominical queremos felicitarles, queremos desearles los mejores éxitos a todos quienes son parte de Puhlay Oruro y a seguir por otros y muchos años más. Entonces, para usted, si es parte del Puhlay o bien te agrada este ritmo, a bailar se dijo.

0: Amigas, amigos, decirles que en Pío 12 son exactamente las 12 del mediodía con 45 minutos. A esta hora de la mañana, por la plaza principal, está haciendo su paso dentro de la entrada Viso 2026, la unidad educativa Juana Zurduy de Padilla. En la lista es el número 33. El ritmo que están danzando es la Antaguara.
1: Están precisamente cuidando sus rebaños, ¿no? Pero está estilizado.
0: Estamos escuchando, por la gentileza del Gobierno Autónomo Municipal de Oruro, la transmisión a través de Facebook.
1: También se expresa ahora en el Viso.
2: Estábamos hablando un poquito sobre esto de la entrada de Viso, la entrada universitaria, un poquito podríamos ampliar sobre estos elementos importantes, esto, este conocimiento que nos pueda transmitir. A propósito de esto que ya vamos a hablar, se estaba ya abordando en este espacio, en este momento especial.
1: Bueno, yo creo que se puede apreciar por parte de los, de los espectadores las peculiaridades y las características del Viso. ¿En qué sentido? Hay varios elementos, ¿no? Los profesores que están interactuando y que están guiando a los grupos, también el hecho de que están, de que están reflejando, por ejemplo, diferentes símbolos y diferentes imágenes y mensajes de educación. Por ejemplo, no contamines, no botes basura, etcétera, etcétera. Entonces va mostrando algunas características.

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2: Es la hora 13:03.

0: En nuestra emisora, a la 1:04 PM, tomamos contacto directo con nuestra compañera Fabiola. Fabiola Aquino, ¿cómo estás? ¿Dónde te encuentras? Por favor, nos gustaría de verdad, ¿no? ¿Qué es lo que está sucediendo afuera de nuestra emisora? Adelante, por favor.
1: Continuamos con más en esta jornada del desarrollo del viso 2026. Nos encontramos en la Basílica Menor Nuestra Señora del Socavón. Aquí están llegando cientos de estudiantes después de haber realizado su recorrido, una peregrinación por las calles de nuestra ciudad. A través de la danza demostraron su fe hasta llegar a los pies de la Virgen del Socavón. Así van ingresando los estudiantes para luego ingresar de rodillas hasta la Virgen del Socavón. Vamos observando una de las unidades educativas que ha llegado hasta la Basílica Menor. Para posteriormente llegar donde la Virgencita.
0: Muchas gracias, Fabi, te agradecemos mucho. Ella se encuentra en el santuario de Nuestra Señora del Socavón, ahí ya haciendo su ingreso, orando. Todos los adolescentes de la unidad educativa Dios es Amor. Amigas, amigos, continuamos con más en Retreta Dominical.

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1: Ley seca en El Viso 2026. 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

Amigas, amigos, en Pío 12, la 1:32 PM, decirles que va transcurriendo la mañana, ya estamos a mediodía, sí, a pocos minutos para llegar a las 2:00 PM, ¿no? Decirles que continúa el recorrido de los diferentes unidades educativas de nuestro municipio. Esta vez por el centro de la ciudad van realizando sus pasos las unidades educativas, ya pasando los 30 unidades educativas. En este momento, en la Plaza 10 de Febrero, está realizando su participación la unidad educativa Mejillones.

Y la Pío XII va continuando con más en Retreta Dominical. Esta vez a solicitud de don Ricardo, que nos llama y dice: quiero yo dedicar esta canción, una cumbia, por favor, a todos los amigos y amigas de Pío XII. Quiero saludar con una cumbia. Entonces, don Ricardo, aquí va este tema musical.

0: señor, y usted está en compañía de Pío XII y Retreta Dominical. En este momento estamos en contacto directo con nuestra compañera Fabiola. Fabiola, adelante, por favor.
1: Nos encontramos en este momento en la Basílica Menor Nuestra Señora del Socavón, observando y también acompañando al desarrollo del Viso 2026. Hay muchas personas, mucha gente y especialmente los estudiantes. Son cientos de estudiantes que el día de hoy han realizado este recorrido, una peregrinación por kilómetros en nuestra ciudad para llegar hasta los pies de la Virgen del Socavón. Vamos a conversar con los danzarines, en esta oportunidad los estudiantes, quienes, bueno, muy cansados llegaron, pero muy felices también de haber participado de esta versión, 32ª versión del Viso 2026. Vamos a conversar con los jóvenes que están también junto con los maestros, están junto a los padres de familia. A ver, me voy a acercar a los maestros, sí, para escuchar su palabra también después de mucha preparación. Bueno, al fin se ha logrado realizar este maravilloso evento. Me voy a acercar a los maestros. Estamos aquí con, ¿cómo está? Buenas tardes. La Red Pío XII les saluda. Ya ingresaron a la Virgen del Socavón. ¿Cómo les
2: sí, el colegio muy bien, bien, excelente, bueno, todos tienen fe y devoción hacia la Virgencita del Socavón.
1: ¿Con qué danza participan?
2: Con los togas.
1: ¿Con los togas?
2: Sí,
1: ¿no?
2: Mi unidad educativa es Santa Rosa 2.
1: Santa Rosa 2. Sí. ¿Cuántos estudiantes aproximadamente?
2: Por lo menos unos 80, la banda 60.
1: ¿Son varios?
2: Sí,
1: entonces,
2: varios, ¿no? Somos. Sí.
1: ¿Uno se siente feliz tal vez de llegar?
2: Claro, a los pies de la mamita, yo también soy devota del carnaval, yo siempre... Bailo en la morenada.
1: ¿Y es importante prepararlos a los jóvenes?
2: Lógico, porque después si no hacen esa práctica como gimnasia, ellos no aguantan. Entonces sí tienen que practicar, varias semanas han practicado los jóvenes.
1: Más allá también las veladas que...
2: Lógicamente los pasantes, y he sido pasante, soy del grupo Viso también, o sea, he estado en dos, por eso estoy pues ya con esto ya estoy terminando, cumpliendo a la Virgencita también.
1: Misión cumplida entonces.
2: Claro, sí, tiene razón, misión cumplida. Muchas gracias por darme la cobertura.
1: Que vaya muy bien. Los maestros que están acá, pero también están padres de familia. Voy a tratar de acercarme a más personas para poder conversar también de esa importante jornada, ¿no? Hay mucha gente, la junta escolar, padres de familia, está muy lleno por este sector. Me acerco entonces a los padres de familia para poder también conversar a propósito de esta jornada, ¿no? La junta escolar también está realizando un trabajo muy importante, acompañando desde el inicio hasta el final también, para que todo se desarrolle con normalidad y, bueno, también sea exitosa esta entrada. Me acerco entonces a los padres de familia, a ver, a conversar también con ellos, cómo les ha ido en esta jornada, a ver si tenemos suerte. Señora, ¿cómo está? Bienvenida a la Red Pío XII, les saluda. ¿Ya terminaron su presentación?
3: Sí, buenas tardes, muy agradecidos, ¿no?, por la entrevista, y sí, ya hemos acabado con el recorrido.
1: ¿Qué unidad educativa?
3: Santa Rosa 2.
1: Santa Rosa.
3: Sí.
1: ¿Con qué danza?
3: Los Tobas.
1: Los Tobas también, ¿no? Uh-huh. ¿Cómo se han sentido llegar hasta la Virgen? ¿Sí?
3: Estamos muy orgullosos de haber podido llegar a los pies de la Virgencita del Socavón.
1: Los estudiantes felices también, ¿no?
3: Felices y contentos.
1: Qué bueno, alegre.
3: No, gracias.
1: La junta escolar está realizando un importante trabajo también en esta jornada, ¿no? Cuidando a los estudiantes. A ver, me voy a acercar también, pero a ellos, para que podamos conversar con ellos también a propósito de esta jornada. ¿Cómo les ha ido? A ver si nos comenta. ¿Cómo estás? La Red Pío XII te saluda. Ya llegaste a la Virgencita. ¿Cómo te ha ido?
4: Me ha ido bien.
1: ¿Cómo te sientes?
4: Bien y divertido. Está bien.
1: Sí, pero se baila por fe, ¿no?
4: ¿Cómo?
1: Se baila por fe.
4: Sí, vamos a bailar por la Virgencita y por fe.
1: ¿Cómo estás? ¿Cómo te sientes de haber llegado donde la Virgencita?
4: ¿Ah?
1: ¿Cómo te sientes de haber llegado a la Virgencita?
5: Pues, primeramente, muy buenas tardes. Me siento muy orgullosa de haber llegado a los pies de nuestra mamita del Socavón, haber bailado, haber llegado aquí hasta con fe y con mucha devoción. Aquí.
1: ¿De rodillas ingresado?
5: De rodillas hemos ingresado para pedir todo, que nos vaya bien, tanto en la familia, en el hogar y en la unidad educativa también.
1: ¿De qué curso son?
5: Soy del curso tercero B, estoy representando a mi unidad educativa con la danza de los chicheños, soy del Francisco Fajardo y aparte de eso estoy representando también a mi colegio como presidenta.
1: Qué bueno.
5: Muy bien, muchas gracias.
1: Bien, ahí están los estudiantes de diferentes danzas, ¿no? Que están el día de hoy acá, felices y contentos de haber ingresado y recorrido tantas cuadras bailando, ¿no? Bailando por fe. Me voy a acercar a otros estudiantes también, a ver si tenemos suerte para que nos puedan hablar también de su experiencia a propósito de esta jornada. Estamos con otras danzas, ¿sí? Vamos a ver, hay muchos colegios, 67 unidades educativas que han participado. A ver si tenemos suerte y me acerco también. ¿Cómo estás? Buenas tardes. Disculpa la rápida 12 de saluda, y han llegado a la Virgencita.
6: Me están llamando.
1: Bueno, no desean hablar, vamos a tratar.

0: dulce. ¿Te gustó llegar donde la Virgencita?
1: Sí.
0: ¿Y qué le pidieron?
1: Pues cuidado, más estudio y salud. Sí,
0: ¿no? Por fe se baila, ¿no?
1: Sí, por fe se baila. Y por creencias.
0: Muy bien.
1: Sí.
0: Que te vaya muy bien.
1: Muchas gracias.
0: Bien, ahí está también la palabra y el testimonio de los estudiantes que el día de hoy están felices de haber participado en este evento, ¿no? El VISO 2026. Con este reporte vuelvo a los estudios.
2: Fabi, muchísimas gracias por el reporte. Amigas, amigos, también debo informarles que por la plaza principal está haciendo ya su paso la unidad educativa número 39, Hijos del Sol, con la danza de los Tincus. En Pío 12 nosotros continuamos con mucho más en Retreta Dominical, este espacio muy dedicado a todas las familias bolivianas.

0: exactamente en nuestra emisora las 13 horas con 46 minutos. Amigas, amigos, tenemos contacto con uno de nuestros oyentes de la Pío 12. Muy buenas tardes.
1: Muy buenas tardes, oyentes de Radio Pío 12. Asimismo, quienes conducen también, un saludo especial. Hoy domingo estamos sintonizando Radio Pío 12 aquí en el municipio del Choro, comunidad Japo. Bueno, también aprovechar este momento, ¿no? Saludar a muchos hermanos productores que se dedican a la crianza de ganado, productores de quinoa, productores de leche, a todos, un fuerte abrazo en este domingo. Además, también queremos anticipar, diremos así, que nuestros hermanos o productores puedan ser partícipes de lo que es el censo agropecuario agrícola que se va a realizar en el próximo mes, ¿no? En este caso en octubre. Y para nosotros es muy importante para poder también demostrar de que sí, el municipio del Choro es potencial productivo. Tal vez en esta oportunidad no pudimos salir al aire directo porque también está haciendo un viento fuertísimo aquí en el municipio del Choro. Bueno, todos esos aspectos un poquito influyen también, ¿no es cierto? Reitero al señor director de Radio Pío 12, a todos quienes trabajan, ¿no es cierto?, las tres Píos, en este caso Oruro, Yayagua y también, Cochabamba, ¿no? A todos ellos un fuerte abrazo, sigan con el mismo esfuerzo al servicio de los oyentes también que nosotros desde ya confiamos pues en el informativo, tantos programas que realizan en Radio Pío 12. Nada más, eso es todo y hasta el próximo domingo, hermanos de Pío 12. Radio Pío 12, muy buenas tardes. Estamos sintonizando nuevamente aquí en el municipio del Choro. Quiero pedirle un guañito salineño de cualquiera de las bandas, ¿no? Queremos también escuchar un poquito música en banda, porque son ya no hay mucho, ¿no es cierto?, ese ritmo. Entonces, por eso el programa Retreta Dominical queremos acudir para que nos puedan también hacer escuchar un guañito, ¿eh? Muchísimas gracias y hasta pronto.
0: Hasta pronto, sí, hemos escuchado a don Juan Apaza Agosto, pa, que intentaba comunicarse, pero el vientito que está haciendo en Choro era imposible. Sin embargo, hace mucho la tecnología, un mensajito que nos envió, y queremos saludar a todos los hermanos, hermanas del Choro, productores de ganado ovino, nos decía, en especial a Cecilia Aguilar, al alcalde, don Vladimir Apaza, a todos quienes son parte de este municipio de El Choro, quienes, pese a todas las circunstancias, nos decía don Juan Apaza, estamos viviendo momentos muy críticos, pero tenemos todavía la salud para seguir adelante y con todo cariño, a través de la Pío 12.

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Muchas gracias por su atención. Hasta el próximo domingo.

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1: Es la hora 14:04.
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Hola, hola, ¿cómo están? Muy buenas tardes. ¿Cómo están, amigas, amigos, oyentes de la radio? Claro que sí, Radio Pío 12 Oruro. Yo creo que un programa más y me vuelvo chango charango, ¿no? ¿Qué tal? ¿Cómo están? Muy buenas tardes. Día domingo 27 de septiembre del año 2026. 14 horas con 6 minutos. Ya comienza Changos Charangos.

atardecerá. Un saludo para don Carlos, que está en sintonía de la radio desde Vinto. Don Carlos estaba de aniversario, ¿no? Con los Puglia y ahora está zapateando. Quiero escuchar esa canción desde el comienzo, me dijo don Carlos. Claro, es pegajoso este ritmo. ¡Sí! Y mucho más con el grupo Norte Potosí.

0: Y tenemos tantas actividades el día de hoy. Claro, hubo competencia automovilística. Más de 60 pilotos nacionales han participado en la cuarta competencia nacional de automovilismo desde el circuito de Irumita.
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0: Ahí estuvo presente Radio Pío 12 Oruro, claro, con el equipo deportivo también. Ahí se fue Wilson. Wilson estaba hasta la 1:30, creo, ¿no?
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0: Ahí estuvo Wilson también con el director de la radio. Fabiola también se fue. Estuvo toda la mañana con la transmisión de la entrada Viso 2026. Más de 150 mil corazones en TikTok. ¿Qué le parece? Una transmisión que comenzó cerca de las 9 de la mañana hasta las 11:30 más o menos. Más de 10.000 personas observaron nuestro TikTok. Más de 150.000 corazones en la transmisión. Y en el Facebook también tuvimos la transmisión, claro, de la carrera automovilística. En el circuito de Irumita también muchas personas han compartido, han visto nuestras transmisiones. Y si usted también quiere observar, tenemos fotografías, videos. En TikTok estamos con el nombre de Radio Pío 12. En el Face estamos como Red Pío 12 Oruro, donde estamos actualizando también la información que se genera en nuestro país. Las actividades también que se realizan en nuestra ciudad, en nuestro departamento.

mandamos un saludo hasta la zona norte de nuestra ciudad por el mercado San Pedro. Nos dicen que nos están escuchando. Habilitado el 718-80700 también para sus mensajes, no hay ningún problema.

0: Putucum, putucum, ¿cuánto recuerdan esta canción? Lo hacían bailar a los niños, ¿no? Tenemos más llamados telefónicos. Buenas tardes.
1: Buenas tardes, joven.
0: Oh, don Greco, buenas tardes. ¿Cómo está su fin de semana?
1: Bien, aquí pues en la casita disfrutando del sol radiante.
0: ¿Y no se fue a dar un paseíto por algún lado?
1: Si supieras, Wilson, yo estoy trabajando, soy esclavo del trabajo.
0: ¡Somos!
1: Somos entonces, ¿ves?
0: Somos.
1: También.
0: ¿Cuántos más seremos? hay, por ejemplo, ferias hoy día, ¿no?
1: Claro que sí. Ahora, con esta situación, nosotros somos los que más nos vamos a mandar los cinturones.
0: Ahora hay que trabajar más de 24 horas, ¿no?
1: Sí, hay que duplicar el trabajo.
0: No hay de otra.
1: No hay de otra, pero así somos, así estamos destinados. En cambio, los privilegiados no trabajan, ganan mucho más que nosotros todavía.
0: Y sí, la verdad, sí, don Greco. Pero bueno.
1: Tantos privilegiados ahí, ¿no?
0: Sí, y tantos disprivilegiados.
1: Sí.
0: Don Greco, ¿y qué tal no se va a ir a ver el viso?
1: Quizás más tardecito vaya, un cachito. Ahorita estamos un poquito aquí almorzando, hemos almorzado, estamos un poquito descansando, un ratito.
0: Qué bueno, en sintonía de la radio, ¿no? Tu compañera permanente.
1: Claro que sí. ¿Qué ha pasado con el Wilson? ¿Dónde se escapó?
0: Se fue a la carrera de automóviles. Había una carrera nacional en Irumita.
1: Sí. Y ahora, ¿ya ha terminado o sigue?
0: Bueno, yo creo que ya recién debe estar llegando a su casa. Ya no le daba tiempo de llegar a la radio.
1: Ni siquiera debí tener tiempo para almorzar.
0: Ah, tal vez debe estar ahí almorzando. Wilson, si estás almorzando, no soplas. Don Greco igual.
1: Claro. Ya he almorzado, pero te he soplado.
0: Ah, bien. Bien, don Greco. Saludos para quienes.
1: Saludos, pues, para usted, joven Henry, para Wilson, para muchas todo gracias. El equipo del Radio Pío 12, para los amigos, para mi hermano que no está aquí, debe estar en el campo igual.
0: Tenía reunión, ¿no?
1: Debe estar. Sí, en su reunión, ahí debe estar. Debe estar en la comilona, debe estar, pues.
0: Ayer, y es rico. Es rico la comida, claro, del campo.
1: Sí. Es rico, pues, se preparan, digamos, asaditos de llama, corderitos, ¿no?
0: Sí, lindo, sí, pues. sí, ojalá no sople.
1: Ya he podido ir, a pesar de que me han invitado, pero no he podido ir. ¿No?
0: Pero era que aproveche, pues, don Greco.
1: Sí, pues, trabajo, pues, me está apretando ahora mucho más.
0: La próxima, seguramente va a haber más oportunidades.
1: Sí. Ayer hemos conversado un poco sobre los poemas. Yo tenía, pues, un poemita reservado de aquella vez que hemos asistido el 21 de septiembre, que usted no vino, ¿verdad?
0: ¿A
1: esta presentación?
0: ¿A dónde?
1: Al multiteatro donde estaba el imitador de Chile, Ignacio Jerez, y el conferenciante Javier García.
0: Ah, sí, el trabajo, ya no me dio tiempo.
1: ¿Ves? Sí, pues, no vino, pues. Yo fui, pues, ahí a asistir. Disfrutamos, pues.
0: ¿Y qué tal? ¿Cómo estuvo? ¿Había gente?
1: Había nomás, pero más que todo mayorcitos.
0: Ay,
1: porque fueron por escuchar el show de Ignacio Jerez, el imitador de Rafael.
0: Ah, Rafael, sí, qué lindo.
1: Sí, gente de esa época se fueron, de la época del 70, mayorcitos había, mucha gente. Sí, entonces, aunque con la conferencia que era en la primera parte, estaban durmiéndose ellos entonces, pero despertaron después para escuchar.
0: Rafael nos hizo despertar, ¿no?
1: Totalmente, se apasionaron, pues, bastante, y batieron palmas y todo, vivas y todo, pues, se hicieron sacar fotos por doquier.
0: Bien.
1: Pues, interesante.
0: Yo creo que se ha sacado también foto, ¿no? ¿O ha desaprovechado?
1: Yo he desaprovechado, pues.
0: ¿Por qué? ¿Qué pasó, don Greco?
1: No me gustan las fotos.
0: Ah, bueno. ¿Qué será? Sí. Bueno, don Greco, para la
1: no
0: próxima
1: soy fotogénico.
0: Será. Saludos para no quienes más, fotogénico. Don Greco.
1: Bueno, saludos para los amigos, pues, que estarán durmiendo, ¿qué estarán haciendo? Ya saben estar llamando, ya saben estar casi en la mitad.
0: Yo creo que se han ido al viso, deben estar ahí con algunas actividades.
1: Sí, seguramente ahí deben estar.
0: Porque...
1: Pues, saludos, pues, para Luchito Ramírez, para Jaime Vargas, para doña Honoria, para doña Irene, para don Vicente Villegas, para don Daniel Costaña, para don Pablito Saavedra, para la Zulma perdida también, aunque ayer ha llamado, ¿no? Última hora.
0: Llamó ayer, se reportó Zulma.
1: Sí, a mí me llamó más antes.
0: ¿Ah, sí?
1: Sí, me llamó y me felicitó, me había escuchado.
0: Ah, bien, bien, lo ha felicitado
1: bien
0: por el poema.
1: Qué bien lo has hecho, me ha dicho. Sí, me ha calificado un 100 puntos. Dice que me va a invitar gratis ahora un almuerzo completo.
0: Ah, bien, bien, bien.
1: Me he ganado ya.
0: Ahí está la recompensa.
1: Sí. Ahí está la recompensa. Me vas a conocer, ya. Todo lo que he hecho por mi trabajo.
0: Listo, sí, don.
1: Mentira, mentira.
0: Listo, don Greco. ¿Qué canción vamos a escuchar con usted, don Greco?
1: Vamos a escucharte una canción de... ¿Qué se llama esta? Julia Irigoyen.
0: Oh,
1: estamos con charangueadas, ¿no?
0: La cochabambina.
1: La cochabambina que perdió a su esposo en el COVID. Pero ahora ya debe tener otro.
0: No sé, quién sabe.
1: Era simpática, pues.
0: Sí.
1: Aquí llegaba cada vez. Simpática sí. Era.
0: Yo la vi a Julia Irigoyen cocinando. Tiene sus videos en YouTube.
1: ¿Sí?
0: Sí.
1: Actualmente.
0: Sí, subí ya, videos. A ver, va a ver, ahí señala cómo prepara algunos platitos.
1: Ya no está dedicándose a cantar.
0: Canta también, le invitan, canta, va, está ahí, en esa rutina. Julia Irigoyen.
1: Ya.
0: ¿Qué canción de Julia Irigoyen?
1: Este temita, cuando me vaya, creo que es el título.
0: Vas a llorar por mi amor, eso,
1: sí.
0: ¿No?
1: Exacto.
0: Listo, Eso. Listo, don Greco, que tenga un buen fin de semana, se cuida.
1: Muchas gracias, joven gente, igualmente. Nos vemos el sábado entonces.
0: Claro que sí. Hasta luego, don Greco. Listo.

0: Tribunal de Amores, Humberto Caballero.
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0: Seguimos con más llamados telefónicos aquí en la radio. Hola, hola.
3: Sí, buenas tardes.
0: Don Jaime, buenas tardes. ¿Cómo está?
3: Aquí pues usted cansando, no sé, pero ya terminando ya poco a poco pues, los quehaceres para ir a vender.
0: Ah, los pastelitos, ¿no? El buñuelito.
3: Así es.
0: Y don Jaime, ¿a cuánto está el api, a cuánto está el tojorí?
3: Nosotros no hemos hecho, por años estamos vendiendo el api con pastel especial o tojorí.
0: ¿Sí?
3: O con buñuelo, son 14 bolivianos. Oh. El api con un pastelito o el tojorí con un pastelito corriente, como llamamos, con una tajadita de un queso,
0: ¿sí?
3: 12 bolivianos. Eso vendemos aproximadamente un 5 años, el mismo precio. Por eso yo decía de que no hay ya mucha utilidad, porque antes sí, se había, hasta la venta ahora ha bajado también. Y también hay competencia en las noches, hay linacita, cafecita, hacen dar vueltas. Y hay también chilpanchitos, prefieren creo que comer chilpanchitos, casi el mismo precio. Y eso así, gente. Le digo este precio es porque el proceso del api es largo. Por ejemplo, sí. A ver, les voy a contar así a grandes rasgos. Tenemos por años unos cantaritos que en él no faltan pues agüitas que se hace rotativo, ¿no?
0: Ah.
3: Entonces de ahí se saca las agüitas y a unos 60, 70 grados de temperatura en fuego,
0: sí,
3: se pone las harinitas de api que especialmente compramos, el ulcapario, la harina morada que hay para especial para api, ¿no?
0: Ajá.
3: No es una de esas cositas en bolsita. Entonces, eso en las tardes, yo por ejemplo, a la tarde lo voy a ir a dejar dentro de una, vuelvo y eso hago es cosa, hago macerar, como se dice, ¿no? Se puede, la harina solo echa a la olla así en esa temperatura. Y toda la noche va macerando, no así, es como burbujita sale así, entonces quieres que esté en su buen punto, ¿no? Va sentando así, y eso, al día siguiente, hay que colar renovando las agüitas del cántaro que se quede un poco, entonces unas telitas bien finas, así, y eso va sentando como la harinita blanca, así, al cántaro, a la base del cántaro, en la agüita, así, toda la mañana, no hay que mover un lugarcito bien especial tenemos. Luego eso, para hacer el api, ¿no? Se saca con sumo cuidado, con un cucharoncito, un recipiente, así la harinita finita, con un poquito de agua se diluye también, eso se lo pone como estarías haciendo la agüita en la casa, ¿no es cierto? Con sus ingredientes.
0: Bien.
3: Y al final le pones la harinita ulcaparu, ¿no es cierto? Para hacer la agüita. Igualito, o sea, poco a poco. Y eso una vez entra en cocción, luego nuevamente se cuela eso a los bidoncitos, un balde, para que salgan los ingredientes que se ponen. Y eso sale a la venta. Y eso es un proceso largo.
0: Wow. Sí, realmente ahí nos dio los detalles, don Jaime. Así como no le van a copiar, don Jaime. Ya nos ha dado todo el secreto.
3: Pero, ¿sabes? El agüita no es cualquier agüita por eso.
0: Ahí está el secreto.
3: Ahí es el secreto, ¿no? Al agua que está hirviendo o agua a las hirviendo, no. Es algo de harina que es sumamente difícil conseguir esta harinita cuando hemos estado encapsulados, ¿no? A la venta.
0: Sí.
3: Como hemos sufrido, se hace con, hemos hecho levantar, como se dice, este saborcito con cáscara de choclo, naranja. Es terrible llegar al punto. El proceso es por semanas tarda para hacer por primera vez que estás levantando. Por semanas, una semana, dos semanas, hasta tres semanas para conseguir el agüita así. Entonces, Una vez conseguido, por eso hay que seguir a hacer rotativos sobre la mina, hay que botar el restante y con eso hay que colar así enfadando, y por eso va así, por eso sale el latín medio agrito, más sabrosito, ¿no es cierto? Entonces, eso es el secreto.
0: Bien. ¡Ah, qué bueno, don Jaime! Compartiendo ahí algunos secretos del api, del tojorín. Don Jaime, entonces, haga la invitación para que la gente se vaya a tomar un rico api con su buñuelo, con su pastel.
3: Gracias, Heidi. 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
3: 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Claro. Muchos clientes dicen, ¿no?
0: Sí, sí, sí. Visiten, mucha razón. En la yapita está el gusto, entra calientito también la yapita, ¿no?
3: Así es, porque no hemos suprimido nosotros yapita, muchos lugares ya en Fresquito también han suprimido la yapita, ¿no? Pero nosotros nos seguimos con la tradición, por eso el tradicional api orureño, que nunca se va a perder, gente, ¿no?
0: Qué bueno.
3: Porque ya te digo casi, por decirte, casi tercera generación, pues wow, ya los vendemos, porque vendía la suegra, luego la hermana mayor, que ahora tiene 85 años, creo ya.
0: Wow.
3: Y luego ahora está pues la señorita del 80, ¿no? Que estamos siguiendo, sí, sigue trabajando unos 5 años más edad después, ahí se va a quedar.
0: Ay, por eso aprovechen. Bueno. Aprovechen, aprovechen, son 3 generaciones, imagínense. Don Jaime, para que siga trabajando, ¿qué canción quiere bailar esta tarde?
3: Henry, ancitos saludos.
0: Claro,
3: saludos
0: que sí.
3: A todos, a Gregorio, a todos, ya hemos hablado mucho ya. A todos. En sí, yo quisiera también un temita de Julia Irigoyen.
0: Ya.
3: Que titula El Chato.
0: El Chato.
3: Sí.
0: Ah, listo, claro, lo vamos a escuchar. No,
3: a mí me dicen Chato, pero yo 1.85 mido, solo que mis zapatos son hondos, por si acaso.
0: ¡Ay, don Jaime! Bueno, claro, ya se viene Julia Irigoyen, entonces con El Chato vamos a bailar.
3: Listo, gencito, gracias.
0: Hasta luego. Claro que sí, don Jaime, hasta luego, que le vaya muy bien. Saludos a doña Goldie también.
3: Está escuchando,
0: está viendo también. Doña Goldi, saludos para usted. Algún día le voy a visitar, sí o sí me voy a dar tiempo y me vengo. Y le voy a decir, Doña Goldi, yo soy Henry.
3: Dice nomás.
0: Ya, voy a decir, voy a gritar todo el campero entonces. Listo, don Jaime, hasta luego.
3: Hasta luego.
0: Chao, chao.
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0: Ay, las ocurrencias, ¿no? Hay que alegrarnos, hay que ser felices, claro. Hay que reírnos, aunque de nosotros mismos. Por ejemplo, aquí alguien le dicen la charanguera, ¿no? Doña Bernardina, buenas tardes.
5: ¿Qué ha pasado, charanguero? ¿Te has vuelto?
0: Charanguero, ya me han contagiado ya. Sí, sí, sí.
5: ¿Dónde está el charanguero? ¿Dónde se ha ido?
0: Ese charanguero se ha ido a ver los autos, casera de automóviles.
5: Ay, a vos te han dejado como charanguero.
0: Me han dejado, sí, me han dejado. Ya, un programa más y me vuelvo chango charango, yo creo.
5: Sí, te vas a volver, volvete chango charango. También el Saturnino no ha venido, doña María Eugenia cree que ha venido.
0: Sí, sí, estaba haciendo doña María Eugenia el programa. Pero vamos a hacer pues con doña Bernardina, vamos a hacer un dúo, ¿no?
5: Sí.
0: ¿Por qué?
5: Qué bien, pues vos quédate en vez de charanguero.
0: ¿Por qué le han puesto la charanguera a doña Bernardina? ¿Quién le ha dicho eso?
5: Yo le he dicho, o sea, el charanguero, él nomás me dice charanguera, me dice.
0: Ah, con eso ya se quedó.
5: Su charanguera, pues, el charanguero.
0: Ah.
5: Su charanguero, tiene que cantar, tiene que tocar, aun cuando su costilla vas a rascar, le he dicho. No tiene charango.
0: No tiene charango, pero el chango charango.
5: Chango charango es, no Chang... tiene charango. Por sí. Eso tú, voy a cantar tu rasca, tu costilla.
0: Chango charango sin charango, es medio raro, ¿no?
5: Sí.
0: Le vamos a decir a Fabiola que le preste.
5: Echando el charango, ahora el charango.
0: Fabiola debería hacer este programa, ella es charanguera.
5: No sé, me dice, pues charanguera.
0: Un día le vamos a invitar a Fabiola que venga a tocarnos con su charango. Ella es maestra del charango.
5: ¿Acaso sabe tocar?
0: Sabe tocar.
5: Ah.
0: Es capísima, Fabiola.
5: Ay, qué bien.
0: Doña Bernardina, ¿y qué tal? ¿Cómo está su fin de semana? ¿Ya almorzado?
5: Ay, qué bien, bien. Nomás está su semana, no caliente, nomás calor.
0: Sí, está mejorando
5: no
0: el clima.
5: No tanto frío.
0: Está mejorando.
5: Viento, ya también está levantando, viento.
0: Ay, eso sí, mucha razón. ¿Y no ha salido hoy día?
5: No, no he salido, calor es, diciendo, no he ido a estar bien. Están entrando estudiantes, ¿no ves?
0: Están entrando. Estaba el número 35 hace media hora entrando por la plaza, son 68 unidades educativas.
5: Qué hora tarde terminará,
0: sí,
5: pues.
0: Sí, sí, yo creo que cerca de las 6, 7 ya va a estar terminando.
5: Yo creo, ¿a qué hora va a acabar? Va, tranquilo, estará en San sin vivida, nada. ¿No
0: sí,
5: ves?
0: Sí, como más bien, eso es lo bueno, eso es lo bueno.
5: Sí, bueno, esos no tienen que tomar.
0: Claro que sí, tienen que dar el ejemplo.
5: Bendicídica, una suciedad grave dejan, pero dice.
0: Sí, justamente al subir a la radio, por ejemplo, hay algunos estudiantes que ya estaban dejando sus platos de comida, sus refrescos.
5: Sí,
0: debería también concientización por parte de los profesores.
5: Habrá basureros, ahí deben colocar, a él le botan, pues.
0: Sí, realmente. Deberían haberse reunido los maestros.
5: Grave
0: sí.
5: Siempre es en carnaval.
0: Verdad, mucha verdad, doña Bernardina.
5: Toman, hay latas de cerveza.
0: Eso es lo malo.
5: Totalmente sucio, dejan. Todas eso. Las calles que van ahí.
0: Mucha razón, doña Bernardina. Saludos para quienes.
5: Saluditos para usted, primeramente, don Jaime, qué bien has tenido al charango. Felicidades, abrazos de oso.
0: Muchas gracias, muchas gracias.
5: Y costillas.
0: Ah, ya, me voy a tocar las costillas igual.
5: costillas
0: ya, ¿para quién es más, doña Bernardina?
5: Después a todos los que componen radio, a tu papito, al Aurelio, después al Fatuco, ¿dónde estará? María Eugenia, Fabiola, después la Jacqueline, ¿dónde está la Jacqueline ahora? ¿En dónde está?
0: Debe estar viendo el viso.
5: Ay, después al Pablito Saavedra.
0: Ya.
5: A doña Irene Coria, a la Zurma, después a don Vicente, a don José Verdeja, Timoteo, Gregorio, pues doña Alicia, doña Gaby, doña Zulma, después la doña Honoria. A todos los que llaman, pues saludito, hago llegar don Henry.
0: Listo, doña Bernardina. ¿Qué canción bailamos? ¿Qué canción vamos a zapatear con usted?
5: A la charanguero, si es charango, será.
0: Claro que sí.
5: Charangueada, una charangueadita de cuál se la puede hacer. Del Norte Potosí, una charangueadita.
0: Ya, listo, Norte Potosí, ya se viene. Doña Bernardina, se cuida, que tenga un bonito fin de semana.
5: Ya, gracias. Igualmente a usted, don Henry.
0: Muchas gracias. Chao, chao, doña Bernardina. Chao.
5: Chao, chao, charanguero.
0: Chao, chao, doña Bernardina. Te digo adiós, tarde será. Oh, qué contagioso esta canción. Habilitado el 718-80-700. Un saludo también para doña Alicia. Doña Alicia, un saludo y un abrazo para usted. Seguramente está escuchando el programa, claro. Doña Alicia siempre está en sintonía de la 99.7 FM. Terminando este programa, yo me voy a la Avenida Cívica. Vamos a transmitir el Viso 2026. Las últimas unidades educativas que van a estar ingresando. Y si va a terminar 7:30, no creo que pueda llegar para el programa de las 6 de la tarde. Así que aprovechemos en conversar, en charlar. Tal vez no va a haber a las 6 de la tarde el programa Noches de Radio. Pero vamos a estar con la transmisión del Viso, claro. Ahí nos pueden ver en el TikTok, en el Facebook. Hay que apoyar nuestras danzas, nuestra cultura, nuestro folclore, nuestras bandas, nuestras unidades educativas. Ahora, si termina antes de las 6, me vengo normal para las 6, no hay ningún problema.
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0: Seguimos con más llamados telefónicos. 718-80-700.
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0: Te digo adiós, tarde será. Un saludo también para doña Julieta. Otro saludo para la familia Cruz Torrico, que siempre escuchan la radio.

0: tardes será. Hola, hola.
1: Buenas tardes, don Henry.
0: Oh, buenas tardes. ¿Con quién tengo el gusto?
1: Don
0: Narciso, ¿cómo está? ¿Dónde se me pierde?
1: Ya me he ido, pues, con motivo de salud, me he ido a Sucre, casi 2 meses estaba ahí, botado en el hospital, don Jerry.
0: Oh, don Narciso, le deseamos una pronta recuperación. ¿Cómo está ahora?
1: Ah, mejor ya estoy, 90% casi ya estoy, don Henrycito, porque ustedes son, pues, nuestra familia de Radio Pío 12, todo el personal que trabajan ahí adentro, casi la mayoría ya estoy conociendo, con don José ya tiempo, casi unos 3 años ya nos hemos conocido, don Henrycito.
0: ¡Qué bueno! Claro, somos una familia nosotros aquí, por eso hacemos programas hasta en fin de semana.
1: Sí, don Henrycito, nos hace alegrar porque... A don José Ramírez, nomás yo le digo, pues, como papá es él, cuando pone música, si estamos llorando, a veces estamos de pena, nos hace sí, alegrar, pues. Por eso yo siempre escucho Radio Pío 12 hasta desde las 4:30 hasta las 10 de la noche, don Henrycito.
0: Oh, don Narciso, muchas gracias por su sintonía. Un abrazo desde la cabina de la radio. Le deseo una pronta recuperación, don Narciso, que Diosito siempre le cuida y le bendiga a usted y a toda su familia.
1: Gracias, don Henrycito. Sí, pues yo ya sé de tercera edad porque mi señora también se fue, ya casi viudo me he quedado, es mi hijo también se ha ido, mi mami que el 6 de agosto se ha ido también casi. Este año mal me ha ido, don Henrycito, yo me enfermé también de ahí. Pero ahora estoy bien, don Henrycito, yo voy a subir. Pues cualquier cosita, yo siempre les voy a dar un propina, algo, porque ya sabes, don José Ramírez, por eso. Yo quiero saludarles, pues, a estos amigos, al Benedicto Moretti, es mi compadre de Popó, también es él de Caripampa.
0: Ya.
1: Y al Paulito Saavedra, con él ya tanto tiempo, ya nos hemos conocido, don René Díaz, él siempre me saluda. Don Policarpio León, que lleva León, por eso me dice mi hermano, dicen, pero no le conozco, por mediante de celular, nomás nos saludamos. Don Henrycito, es con Daniel Cotaña, igualmente, un amigo bueno, popular, es el don Temuteo Mamani, él también es de Popó, Vicente Villegas, Cornelio Yucre, esos son de, pues la mayoría casi son de Popó, es la señora Zulmita Col, que doña Belma también es de Popops, don Henrycito, doña Patricia Sarte, Josefina Ramos. Las señoras siempre me saludan, me dan ánimo a mí, don Henrycito, por eso yo les agradezco a ellos, a usted más, a los que trabajan todos en Radio Pío 12, al personal, a todos, toditos, desde el rincón al rincón, yo les saludo a los que trabajan en Radio Pío 12, don Henrycito.
0: Muchas gracias, don Narciso. Y justamente ayer en el programa que teníamos en la tarde, la gente llamaba y decían, ¿dónde estará don Narciso? Se ha perdido. Algunos decían, estaba en Sucre, pero ya ha vuelto. Y estoy seguro que en estos momentos hay mucha gente, muchas personas que le quieren, que le queremos, que están felices también de escucharle nuevamente.
1: Sí, don Narciso, sí, gracias a Diosito por estar mejor y acá es 90%. Estoy.
0: Qué bueno.
1: Porque yo creo que ya me voy a sanar, porque yo tenía un accidente de los piecitos líquidos reventados con Henrycito.
0: Sí.
1: Una pena estaba, sí. Por eso yo saludo aquí al Hospital Sucre, porque ellos estaban internados, como me decían, yo siempre escuchaba Radio Pío 12, yo tengo un radio chiquitito, es antiguito, los primeros que han partido con éxito, lindo radito, véndemelo, véndemelo. No, pues es cosa mío, le decía, desde aquí en los hospitales, desde en los cárceles, también la gente llora, don Henrycito.
0: Sí.
1: Personalmente he visto cómo lloran en los hospitales, es heridos, sin manos, sus pies rotos, enfermos de la bicicleta.

0: no es chismoso, mi compadre es un habladorecito, pero don Josecito, porque la gente de mí cuando soy viudo, ya hablan macanas, ya, don
1: sí.
0: Josecito, don Josecito mejor.
1: Mi vecino es un...
0: Sí, don Josecito, esta, gracias, hasta el otro domingo, don Josecito. Ese musiquita, don Jerecita de María, pero vaya a subir yo a charlar los manos con usted bien, don Jerecita.
1: Claro que sí, bienvenido, don Narciso. Le esperamos aquí en la radio, que le vaya muy bien y que tenga un bonito fin de semana.
0: Gracias, don Jerecita, se cuida.
1: Muchas gracias, chao, chao. Sí, es realmente... Es grave, ¿no? La salud, hay que cuidarse. Ayer yo le comentaba, le decía, no voy a hablar mucho porque estoy delicado de salud, pero imagínese hablar, ¿cómo no voy a hablar con la gente que nos escucha? Sí, para nosotros es una alegría, para todos los de la radio, siempre nos gusta compartir con todos ustedes y por eso nos venimos a la radio. Aquí hacemos lo que nos gusta. Chango Charango, buenas tardes.
2: Buenas tardes, joven Henry.
1: Doña Honoria.
2: Sí, la misma, me has olvidado. Ayer llama, no has querido contestarme.
1: Ayer no me llamó doña Honoria, yo le esperé ayer toda la tarde.
2: Mentira, estabas en la tarde.
1: No, de verdad, doña Honoria, no nos llamó.
2: Ah, doña Fabiola estaba, ¿no?
1: La Fabiola estaba de lunes a viernes.
2: Sí.
1: A ella nomás ya le llama, a mí ya se ha olvidado de mí, ¿no, doña Honoria?
2: Así es.
1: Ya,
2: ¿y dónde se fue don Wilson?
1: Don Wilson ya debe estar en su casa porque esta mañana trabajó hasta las 2 de la tarde.
2: Ah, ya.
1: Sí, ahora debe estar descansando ya.
2: Debe estar descansando.
1: Debe estar practicando. Claro que sí.
2: En primer lugar a tu papá, ayer era su cumpleaños, ¿no ve?
1: El viernes.
2: Espero que lo haya pasado
1: muchas
2: bien,
1: gracias,
2: pues.
1: Muchas
2: hoy
1: gracias.
2: Hoy es su cumpleaños de mi hijo.
1: Oh.
2: De mi hijo, porque todos le estamos festejando también, pues.
1: Oh, qué bien que se llama el hijo.
2: Jorge Torres se llama, hoy es su cumpleaños.
1: Oh, Jorge, felicidades, Jorge. Jorge, que cumplas muchos años más. Te vas a portar bien, Jorge, no vas a hacer renegar. Jorge, qué lindo compartir con la familia.
2: Así es lo que se quiere, ¿no? Estamos compartiendo aquí en mi casa con la familia, con Ricky. Pues, tiene dos bebés, con esto más estamos despejando.
1: Ay, qué lindo, toda la familia. Ya, no van a hacer renegar ustedes también a Jorge, pues.
2: ¿Y cuál ha debido pasar su papá ayer o no?
1: Ah, lo ha pasado muy bien.
2: Qué bien, es un padre ejemplar. Que siga lo mismo, pues, como antes ha sido tu papá.
1: Ah, estamos siguiendo esos
2: hoy
1: pasos.
2: Hoy siempre mando un saludo, me lo saludo de parte de doña Honoria, dímelo, pues.
1: Claro que
2: papá,
1: sí, doña Honoria.
2: Favor.
1: No se preocupe, no se preocupe, yo le hago llegar sus saludos. Igual hágame llegar un abrazo a Jorge.
2: Gracias. En tu cuarto ya le está abrazando ya mi esposa.
1: Ah, mirado. Qué lindo. Ah, bien, bien, bien. Así tiene que ser, así.
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1: Doña Noria.
2: Doña Rosita, don Gregorio.
1: Ya.
2: A don Timoteo. A doña... ¿A qué llamó la señora de anterior?
1: Doña Bernardina.
2: Esa doña Bernardina tiene esa... Malito debe ser su nombre, siempre me olvido.
1: Sí, malita debe ser, ¿no?
2: A mí también me dicen que soy malita, doña Honoria es malita, me dicen.
1: ¿Quién le dijo eso?
2: Joven gente.
1: ¿Y eso no es?
2: Ahora, ¿qué musiquita me lo puedes hacer tocar para mi hijo, para el cumpleañero? Para tu papá más.
1: A ver, ¿qué le parece? Vamos a hacer una excepción para el cumpleañero. A ver, de tu país, feliz cumpleaños. Sí.
2: Ya, esa temita haremos escuchar a tu papá. Oye, su corcova de tu papá.
1: Ah, yo creo.
2: ¿No ves? Ayer era su cumpleaños, oye, su corcova, pues.
1: Ah, ¿sí?
2: Me dijo, oye, su cumpleaños, mañana va a ser su corcova. Igual voy a cantar, voy a bailar.
1: Ah, se celebra dos días.
4: Hola.
2: ¿No ves?
1: Ah, bien, bien, bien. Me estoy enterando recién. A mí en un día nomás me festejan y después al día siguiente, chao. Buena, doña Honoria, que lo pase bonito con la familia. Ya se viene su canción.
2: Gracias, esa musiquita me la tocan, por
1: claro
2: favor.
1: Que sí, vamos a felicitar.
2: Y vamos a bailar con esa musiquita, ¿ya?
1: Perfecto, doña Honoria. Jorge, te cuido.

0: Lucas, que te vaya bien. Saludos para tu familia también. Chao, chao. Chao. Muchas gracias, doña Nora.
1: Saludos a Pío 12, a todo el personal que están en la radio Pío 12. Saludos para todos.
0: Listo, doña gracias, Noria.
1: Que Dios les bendiga.
0: Muchas gracias. Igualmente, muchas gracias. Hasta el próximo fin de semana. Qué lindo es aprovechar el fin de semana también con la familia, ¿no? Ahí con los hijos, con los nietos. Claro, hay que aprovechar, es día domingo. Domingo, domingo, 27 de septiembre del año 2026. Nunca más va a volver a haber una fecha como hoy. Porque cada día es diferente. Hola, hola, changos charangos. Hola, hola.
1: Hola, hola. Chaucito, chau.
0: Chaucito,
1: chau. Hasta la próxima semana.
0: Claro que sí, hasta la próxima semana.

0: Sí. ¿Dónde están esos que han hecho falsos juramentos y no han cumplido? A ver.
1: Ambos hicimos falsos juramentos.
0: Un saludo también para Gustavo Mirabal de Condoriri. Dice, buenas tardes, Lee Henry, un tema de las soberanas, Miguelina. Saludos desde el Centro Experimental Agropecuario Condoriri, gracias.
1: No comprendes lo que es el cariño.
0: Un saludo a Gustavo, que tengas un bonito fin de semana. Bueno, ya de lo que resta, ya se está terminando este fin de semana. Chango Charango, buenas tardes.
2: Hola, licenciado, muy buenas tardes.
0: Muy buenas tardes, Pablito, ¿cómo estás?
2: Pues esperando en la filita, pues.
0: Ah.
2: Para poder ingresar, pues,
0: pero alcanzó.
2: Bueno, tiene que entrar, si no estás conforme el Saavedra, pues lo dice.
0: Ah, qué lindo, Pablito. ¿Y qué tal trabajando?
2: Claro, pues Luis, aquí viéndole el viso, aquí en la esquina nomás, atendiendo a los... Yo trabajo en la calle, pues aquí en la esquina atendiendo, pues Luis.
0: Ah, debe haber mucho movimiento, ¿no?
2: Hay movimiento por ahí, hay más, Luis.
0: Qué bueno, Pablito. Hoy día también apareció don Narciso.
2: Bueno, te cuento de don Narciso. Yo, antes que viaje a Santa Cruz, le llamé, no me escuchaba, hace 15 días atrás. Pero después le llamé, sigue apagado, y después un día le llamó y hasta en Sucre me dijo, mañana estaré en Oruro. Y bueno, así yo también me amargo, porque una vez que se llega a tercera edad, ya sea todo problema viene... Bueno, pero espero que está bien, hemos hablado, está biencito.
0: Sí.
2: Yo comuniqué bastante con el caballero, es muy buena persona. Como todos, ¿no? Que llamamos a la radio, yo dos, justamente llamando, nomás le conocen, pero el señor es muy buena persona. Bueno, pues papá Nachito, te cuidas, porque yo sé que todo lo necesario que va a venir nomás por delante, cuídese su medicamentito, como dice el licenciado, pues vas a sanar nomás, no te preocupes, papá Nachito.
0: Qué bueno, Pablito. ¿Para quién es más tus saludos?
2: Bueno, pues saludarle pues, a la señora Bernardina, a la señora Patricia, doña Sumita, don Vicente Villegas, profesor Ríos. Aquí a mi lado está escuchando un amigo, Grover Saavedra, ahorita le va a hablar. Y a eso le saludo a todos los amigos que escuchan, pues que nos gusta tanto todos los programas, que es Changos Charango. También saludar a mi sobrino, allá en Vinto, trabaja Quillacoyo, Vinto trabaja con Fidel Velado Saavedra, saludarlo a mi sobrino, a toda su familia, a su padre, a mi hermanita, ya se fue hace tiempo ya. Entonces a todos los amigos que nos escuchan, pues un temita que se llama Octavio Laca, y a Opacholaito, con eso saludar a todos los amigos, pues don licenciado Henry.
0: Octavio Laca, Ñaupachola.
2: Sí.
0: Listo, anotado por este lado, Pablito, ya se viene tu canción, a seguir en sintonía de la radio.
2: Bueno, pues conmigo sería hasta el próximo domingo, será pues un minutito hablar, el señor claro. Quiere hablar aquí en mi lado.
0: Pero...
2: Robert Saavedra, él es carpintero, quiere hablar, él es bastante, escucha de 5 de la mañana, dice.
0: Ah, don Grover, buenas tardes.
3: Buenas tardes, licenciado. Aquí estamos escuchando con don Pablito.
0: Ah, qué bueno, don Grover. ¿Y usted por qué no nos llama otros días? ¿Dónde nomás se pierde?
3: Es que llamo, pero no entra la llamada.
0: Ay, sí, hay mucha fila para...
3: Todos los días en sí yo escucho todos los programas de la radio.
0: Qué bueno, don Grover. Muchas gracias por la sintonía.
3: Listo, licenciado, saludos al programa y hasta luego.
0: ¿Qué cancioncita quiere pedir don Grover?
3: Los de San Pedro, por favor.
0: Ya, los de San Pedro, ¿qué tema?
3: Ahora sí, el Toro Pinco.
0: A ver, anotamos, si no se me pierde. ¿Qué Pero canción?
3: Que hace a mi pueblo, señor.
0: A ver, listo, anotado don Grover. Se viene más adelante su cancioncita para que lo baile.
3: Bueno, saludos al programa y a toda la familia Saavedra. Hasta luego.
0: Hasta luego, don Grover. Saludos para la familia Saavedra. Hasta luego, Pablito. Saludos también para tu familia.
2: Gracias, licenciado. Hasta el próximo, licenciado.
0: Claro que sí. Chau, chau.
4: Y
0: el próximo día sábado. El sábado, sí. Les espero el día sábado. Con el show de la radio. Hola, hola, buenas tardes.
4: ¿Cómo gusta si usted
0: espera con su joven Helen? Oh, doña Irene, buenas tardes. Primera vez que le escucho.
4: ¿Qué hace tanto que llamar?
0: Sí, aquí está.
4: Como Judas Iscariot. No, no, no.
0: Doña Irene, ¿por qué tan tarde?
4: Pero pues, al último me votaron.
0: Sí, graves son, ¿no? Graves somos. Doña Irene, está paseando, creo, ¿no?
4: No, aquí en la tercera silla he llegado de la calle.
0: Ah, ¿se fue a dar una vueltita?
4: Sí, al mercado, hacia Megareca.
0: Ay, doña Irene, todos los días reniega, doña Irene. ¿Por qué me le hacen renegar? Sí, doña Irene, ahora, ¿quién le ha hecho renegar? Le vamos a acusar.
4: Ay, no faltan problemas, pues.
0: Graves, ¿no?
4: Graves.
0: Ya, ni modo. Sí.
4: No me le ponen la pieza que yo te pido.
0: ¿Cuál? A ver.
4: Usted me le va a adelantar de mi hermano, que es miércoles, su cumpleaños, de mi hermanito menor.
0: ¿Qué se llama?
4: Germán, porque la señorita Fabiola no me lo va a colocar.
0: Germán.
4: A mi tecito no, ni escucha.
0: A ver, Germán, ya. ¿Qué cancioncita es doña Irene?
4: Ese, no ves que ayer hizo tocar para su papá. Esa cancioncita.
0: Ay, ay, ay. Listo, doña Irene, no se preocupe.
4: Por favor.
0: No se preocupe, doña Irene, lo vamos a difundir.
4: Porque no lo ponen mi tacito nomás, ¿no? Pues...
0: Completo tiene que ser, ¿no?
4: Completo tiene
0: claro,
4: que ser.
0: Claro, completo. ¿No? Cuando uno va a almorzar, completo come, ¿no ve?
4: ¿Por eso? Ella no come la mano.
0: Claro, no te dicen, toma tu sopa y chao, no, ¿ve?
4: No.
0: Ya, listo, doña Irene.
4: Ya le va a colocar completito, ¿ya?
0: Listo, doña Irene. Ya, que le vaya
4: luego,
0: muy bien.
4: Hasta
0: luego,
4: gracias.
0: Hasta luego.
4: Chavito, papá.
0: Muchas gracias. Tres de la tarde con 58 minutos. ¿Por qué me llaman tan tarde? Imagínense, de 2 a 2 y cuarto nadie llamaba. Mandaban mensajes nomás. A ver, seguimos con los llamados telefónicos, pero claro que sí, sí nos debemos a ustedes. Chango, charango,
5: hola.
0: Buenas tardes. ¡Zulma, no me grites, Zulma! Llega tarde y encima me grita, Zulma.
5: Pero está haciendo fila, no se puede ni entrar a la llamada.
0: Ah, sí, ¿no? Está grave. Mira, Zulma, me están llamando, sigue.
5: Por eso, sigue, te están llamando ya.
0: Que esperen, ¿no?
5: Nomás ya, pues, el, no. La llamada.
0: No, que esperen. Ahora es su turno de Zulma.
5: Ya, listo.
0: Zulma, aquí me han hablado de almuerzo y me han hecho dar hambre.
5: Ahorita acabo de almorzar.
0: ¿Vos también?
5: Sí.
0: ¿Han atendido hoy día el restaurante o no?
5: No. Nos hemos cocinado en la casita nomás.
0: Ah, ¿y cuál era el menú,
5: mañana,
0: Zulma?
5: Mañana.
0: ¿Cuál era el menú?
5: Mañana. Hoy es domingo.
0: Hoy día en casa. ¿Qué te has cocinado?
5: A ver, lomo.
0: Ah, bien.
5: Lomo. Todas las noches hacemos lomitos.
0: Ah, bien, no será lomo borracho con cerveza, ¿no?
5: Chuleta. Después hacemos pique.
0: Ah, bien.
5: Después lo hacemos pollo a la broste.
0: ¿En la noche, Zulma?
5: Sí, en la noche.
0: ¿Atienden en la noche?
5: A mediodía también almuerzo familiar.
0: Ah, no, en la noche. Yo soy de buscar comida en la noche. Me voy a venir. La dirección, Zulma.
5: Ya, la dirección, Avenida Coriazul, entre Julio Díaz Arguedas y... Evaristo Valle.
0: Pasa el 111
5: altura
0: rojo.
5: Altura yacimiento, por si acaso.
0: Altura yacimiento, 111 rojo pasa.
5: Sí, pasa por ahí.
0: ¿Y qué se llama el restaurante?
5: Date el gusto.
0: Bien coqueto el nombre, ¿no?
5: Así es.
0: Bien, hay que darse el gusto, pero a mí me han dicho, hemos ido a donde Zulma ya estaba cerrado. Zulma se ha cerrado con 5 candados, me dicho. Ya, Zulma, los días de atención.
5: De lunes a sábado.
0: Ah,
5: a la noche, por cierto, vamos a salir a la noche.
0: ¿Ah, sí? ¿Con qué?
5: Porque no hay almuerzo, dice que no encuentran ni almuerzo,
0: sí,
5: ni cena,
0: sí,
5: ni nada.
0: Sí, domingos flojos somos, pues, no nos cocinamos.
5: Ya, domingo, ya sea la noche, entonces.
0: Ya, ¿qué va a haber esta noche, Zulma?
5: Por eso, pique, el pollo a la broste, chuleta, lomo.
0: Ah, bien, ya me vengo por un pique Zulma. Hasta las 10 de la noche van a atender, ¿no?
5: Sí, hasta las 10 de la noche.
0: Ah, ya, me esperan entonces. Yo voy a ser el último cliente y después conmigo más cesamos.
5: Ya, listo. Que no vengas más, pobre de vos.
0: Lita Zulma, saludo para quienes.
5: Saludos para todos nuestros amigos oyentes que siempre están escuchando el programa. Saludos al cumpleañero también, de doña Irene, su sobrino, ¿quién era?
0: Su hermano, Germán.
5: Ah, su hermano. Ay, ay, ay, ay. Entonces le deseamos un feliz cumpleaños, que cumpla muchos años.
0: De doña Honoria también está de cumpleaños su hijo hoy día, Jorge.
5: ¿Ah, sí?
0: Sí, sí,
5: sí.
0: Sí,
5: entonces, a los que cumpleaños igualmente, saludos. Un abrazo fuerte, feliz cumpleaños también, muchas felicidades. Por favor, el temita de feliz cumpleaños, por favor.
0: Ya, listo, Zulma, anotado para que se venga más adelante.
5: Listo, listo. Saludos a tu papá una vez más, muchas felicidades por tus cumpleaños.
0: Listo, Zulma. Muchas gracias, Zulma.
5: Un abrazo de oso, un abrazo de rompecostillas para nuestro director de la radio, Aurelio Núñez.
0: ¡Oh, bravo! Y para todos los cumpleañeros también, los aplausos.
5: Por favor, un temita de feliz cumpleaños.
0: Claro que sí, Zulma. Ya se viene la canción. ¡Chao, Zulma! Zulma, el sábado no te olvides llamarme.
5: Listo, listo.
0: Ya, listo. ¡Chao, Zulma! Seguimos. 3 de la tarde con 3 minutos. Sigue llamados, mensajes. Yo no me quiero ir deudor. Solamente deme 3 minutitos. Me voy a la tanda publicitaria. Si no, aquí me van a regañar. A la tanda publicitaria, 3 minutos y ya estamos de vuelta. Y vamos a seguir con los llamados telefónicos, con los mensajes. No se preocupe, ya volvemos.
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0: Y a esta hora de la tarde está pasando los suris y curis por la plaza principal 10 de febrero, el Colegio Nacional Bolivia. Es el número 49. Son 68 conjuntos que participan en el Bixo. Está pasando el número 49. Así que falta. Vaya a darse una vueltita. Pero claro, con la familia, con los hijos. A ver, seguimos con Chango Charango. Buenas tardes.
1: Buenas tardes,
0: hola, a ver, esa voz, Palmira.
1: No.
0: A ver, una pista.
1: Doña Berta.
0: Oh, Doña Berta, es que Doña Berta a mí rara vez me llama, ¿no ve?
1: Dos veces más todavía he llamado.
0: Doña Berta, ¿desde dónde se comunica?
1: Pero soy el fiel oyente de la radio Pío 12.
0: Eso es lo bueno, Doña Berta, eso sí me gusta.
1: Sí.
0: Ya debe tener sus programas preferidos también, ¿no?
1: Tengo.
0: ¿Cuáles son? A ver, para ponernos
1: de
0: celosos un
1: Fabiola,
0: ratito. ¿Ya?
1: Después de usted, joven.
0: Bien.
1: De la Quipirina.
0: Ah, la Quipirina, ¿ya?
1: Después de don José Ramírez.
0: Ah, perfecto.
1: La Golondrina.
0: La Golondrina de los días sábados, ¿ya?
1: Sí, eso es mi favorito.
0: Esito sería.
1: No me pierdo eso, siempre estoy escuchando.
0: Doña Berta, muchas gracias por la sintonía. Se sabe los nombres de los programas, Doña Berta. Eso es bueno. Se nota que sí nos escucha.
1: ¿No?
0: Doña Berta, ¿desde dónde se comunica? ¿Dónde se encuentra?
1: Desde la zona sur.
0: ¡Zona sur! Qué bueno, un saludo para la gente de la zona sur también. Doña Berta, saludos para quiénes.
1: Para usted primero, para los trabajadores de la radio Pío 12, después para todos los que van a llamar y para los que van a escuchar más.
0: Listo, Doña Berta, muchas gracias. ¿Qué canción quiere escuchar esta tarde?
1: De Santora, Casita Abandonada.
0: Santora, Casita Abandonada.
1: Sí.
0: Listo, anotamos por este lado. Listo, Doña Berta, se cuida.
1: Ya, igualmente, usted se cuida, joven.
0: Muchas gracias. Hasta el próximo fin de semana.
1: Hasta los siguientes semanas, claro, joven.
0: Claro que sí. Le espero el día sábado 3 de la tarde. Que le vaya muy bien, Doña Berta.
1: Sí, voy a estar llamando nomás.
0: Claro.
1: Estar al tanto.
0: Pero claro que sí. Bienvenida a todos los programas.
1: Gracias.
0: Listo, Doña Berta. Chau, chau. Seguimos con más llamados telefónicos, claro. Nos encanta a nosotros conversar con la gente que nos pidan sus canciones. No se preocupen, ya se vienen todos los pedidos musicales. Buenas tardes.
2: Buenas tardes, Chango Charango.
0: Buenas tardes, Chango Charango. ¿Don Benedicto?
2: ¿Cómo está, pues, Henry?
0: Claro, es que don Benedicto siempre nos llama.
2: Todo está bailando.
0: Está a full volumen, ¿no, don Benedicto?
2: Ya, ¿qué se va a hacer, no?
0: Está escuchando fuerte la radio, ¿no?
2: Usted también está divirtiéndose muy bien con el programa.
0: Sí, me gusta. Me gustan todos los programas de la radio.
2: Eso es muy bien. Entonces, igual me gusta a mí todos los programas.
0: Igual tiene
2: sintonía total.
0: Igual tiene sus programas preferidos.
2: Llegada a la radio Pío 12.
0: Don Benedicto.
2: Así es.
0: ¿Tiene sus programas preferidos?
2: Sí, preferidos. Ahorita este programa es preferido.
0: Ya.
2: Después los sábados también don José Ramírez. Después más tarde su programa tiene usted también es preferido.
0: Muchas gracias, don Benedicto. Gracias por la sintonía. Saludos para quienes.
2: Bueno, un saludo especial pues a la Yasta Henry y hasta más. Sí.
0: Claro.
2: Ahí está en sintonía total. Azul están pues en Popó.
0: Saludos para los amigos de Popó. ¿Para quiénes sí, más?
2: A todos, sin distinción de clases. También luego saludos a todos los trabajadores de Radio Pío 12. Un saludo especial pues a su papá, ¿cómo se llama?
0: Aurelio.
2: El director Aurelio Núñez, que ha sido su cumpleaños pues ayer, ¿no?
0: Sí.
2: Un abrazo grande. Encuentro de Casarito, pues Henry.
0: Muchas gracias, don Benedicto.
2: Ya.
0: ¿Qué canción escuchamos, don Benedicto?
2: Bueno, un temita antiguo, pues antiguamente cuando trabajaba en de los pocuateños, por favor. Pues.
0: ¿Pocuateños?
2: Sí.
0: ¿Qué tema?
2: Como eso voy a dedicar a todos los oyentes, a todos los que llaman, los que han llamado, a todos los amigos, ¿no? A todos los legislativos.
0: Listo, don Benedicto, que le vaya muy bien, que tenga una buena semana.
2: Ya, gracias, igualmente, pero es costoso entrar a la radio, Henry, hay que tener fuerza.
0: Muchas gracias, don Benedicto, que le vaya muy bien, que Dios siempre le cuide.
2: Ya, gracias, igualmente a usted.
0: Muchas gracias, hasta luego, don Benedicto.
2: Ya, hasta luego, gracias.
0: Seguimos, claro, a ver, unos 5 minutos más de llamados telefónicos, luego se vienen todas las canciones hasta las 4 de la tarde. Aló, aló, buenas tardes, Chango Charango.
3: Buenas tardes, Chango Charango.
0: Buenas tardes, ¿con quién tengo el gusto?
3: Bueno, aquí está hablando Joaquín, Changi.
0: Joaquín, ¿desde dónde se comunica Joaquín?
3: Machacamarca.
0: Oh, un saludo para los amigos de Machacamarca también en este fin de semana.
3: El Changuito Charango. Sí, estamos escuchando la emisora Chango Charango desde la 1.
0: Ah, qué bueno, qué bueno. Muchas gracias, don Joaquín. ¿Y qué tal, cómo está el clima por Machacamarca?
3: Aquí está un poco mal, está haciendo viento.
0: Ay, como para quedarse en casa, ¿no?
3: Sí, pues, ya no hay cómo ir a salir a pasear.
0: Ah, bueno, hay que aprovechar entonces en la casa, escuchando la radio, por ejemplo, bailando, ya se vienen varias zapateadas, charangueadas.
3: Sí, pues.
0: Qué bueno, don Joaquín, saludos para quienes.
3: Bueno, pues, quiero saludar a todos los amigos que están escuchando, también radioemisoras que están trabajando. Tengo un amigo por Chayacollo, Daniel Cotaña. Por Choro también tengo amigos, primos que están. A todos los amigos que están escuchando, saludo.
0: Listo, Joaquín, ¿qué canción escuchamos con usted?
3: Podría ser Los Corihueras.
0: A ver, anotamos por este lado. ¿Qué canción?
3: Corihuera Parilita.
0: Corihuairas. Listo, Joaquín, anotado su canción, ya se viene más adelante, a seguir en sintonía de la radio.
3: Bueno,
0: que le vaya,
3: bueno, chao, chao.
0: Que le vaya muy bien, don

0: ahora sí nos vamos a ir a escuchar las melodías musicales. Antes, don Jaime, buenas tardes.
1: Necesito disculparte, vuelvo a llamar.
0: No se preocupe.
1: Para eso llamaba, no podía hacer esa de la llamada.
0: Sí. Sí.
1: Breve, voy a hacer. ¿Sabe? Ayer en la tarde, ¿no ves? No le comentaba de que han prohibido los recorridos a los estudiantes, las calles, ¿no es cierto?
0: Sí.
1: Entonces, no critico esto a tráfico vialidad. Esta ley debía ser de todos, ley de embudo, como llamamos vulgarmente, ¿no? Ayer por la tarde, cuando fuimos al mercado a dejar a mi señorita, la trancadera terrible, ¿por qué es esta trancadera? Me preguntaba, pero llegado el momento cuando indagamos...
0: Morenadas
1: en la playa, terrible. La Velasco Galvado yendo así. Y esto debía ser para todos, gente, para todos, ¿no? O si no, como dicen que van a pagar o cobrar multa, esto también debían sancionarles. Terrible la trancadera. La playa ha quedado un basural, un baño público. Una vergüenza ha quedado ese lugar, gente. Entonces, esto debía ser llamada de atención a las autoridades, que debía ser para todos este reglamento, gente. Eso es mi comentario. Gracias, gente.
0: Listo, don Jaime, que le vaya bien. Tiene mucha razón, don Jaime, claro. Tiene que ser para todos, ¿no? No solamente para unos cuantos. Ahora sí, con esta canción nosotros ya estamos sellando los llamados telefónicos. A partir de estos momentos hasta las 4 de la tarde se viene música. Se viene charangueadas. Se viene melodías para que usted lo baile, lo cante, lo zapatee. Sus pedidos musicales, claro que sí. Muchas gracias a la gente que se comunicó con nosotros. Hubieron tantos llamados, mensajes. Muchas gracias por la sintonía. Así es Radio Pío 12 Oruro. Comprometida con su pueblo, claro. Comprometidos con ustedes que siempre nos escuchan. Les invitamos a seguirnos en el TikTok. Vamos a estar con la transmisión en vivo en estos momentos del viso. Aquí lo vamos a comenzar. 4 de la tarde vamos a comenzar a transmitir el viso a través del TikTok. También a través del Face. A través del Facebook, Red Pío 12 Oruro. 4 de la tarde se viene nuestra compañera de trabajo, Irma Ramos, con la mejor música del mundo. La música boliviana en rojo, amarillo y verde. Muchas gracias, amigas, amigos. Eso fue todo en Changos Charangos. Ahora se vienen sus pedidos musicales. Sigue en sintonía. 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

Y comenzamos esta secuencia de músicas con el primer contacto telefónico, que fue Don Greco. Un saludo, Don Greco. Aquí está Julia Irigoyen. Vas a llorar, dice esta canción.

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1: Y este es un pedido musical de Doña Honoria, quien felicita a su hijo que está de cumpleaños. ¡Feliz cumpleaños, Jorge! De igual manera, doña Irene felicita a Germán, que está también de cumpleaños. Claro, va a estar de cumpleaños, Germán. Pedido musical también de Zulma, quien felicita al director de la radio, Aurelio Núñez, y también a los cumpleañeros, a Germán y a Jorge. Muchas felicidades, que cumplan muchos años más. Y claro, vamos a escuchar desde el comienzo esta canción porque es para ustedes.

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5: Es la hora 15:35 minutos.

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¿Y cómo están, amigos? Muy buenas tardes. Bienvenidos a este espacio dedicado a la música de nuestro pentagrama nacional. Primero lo nuestro a través de Radio Pío 12. Le damos la cordial bienvenida a todos ustedes, amigos, amigas oyentes de nuestra emisora, a nuestros amigos que siempre están en la sintonía. Bienvenidos a quienes están en la zona norte, zona este, zona oeste, zona sur y, por supuesto, la zona central. Saludos a ustedes, quienes siempre nos siguen desde muy tempranito hasta que hasta el cierre de emisión, ¿no? Y bueno, como siempre, hoy vamos a hablar de diferentes temas. A propósito, hemos pasado dos fechas muy importantes, ¿no? El 14 y el 24, claro que sí. El 24 específicamente porque hablamos un poco sobre el aniversario de Cochabamba. Ahora nos toca hablar de dos departamentos que han estado de aniversario este pasado 24 de septiembre. Y otros temas más relacionados a lo que es nuestra cultura, claro que sí. Así que le damos la cordial bienvenida. Póngase cómodo que ya empieza lo mejor. Lo mejor de la música en rojo, amarillo y verde a través de Primero lo Nuestro. Y damos inicio de esta manera, con esta versión musical. Nuevamente les damos la cordial bienvenida a todos ustedes, amigos y amigas oyentes.

0: Y bueno, ahí estuvimos con ese tema musical junto a la agrupación Los Llajuas.
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0: 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Y en ese ritmo tan contagioso como eso, como son los caporales, ¿no? Ahí estuvo este tema musical que decía Cara de Oveja. Exactamente las 16:04 p.m. en toda Bolivia. Y pues de esa manera estamos disfrutando ahora sí con la mejor música del mundo. La música de nuestro pentagrama en rojo, amarillo y verde. A través de Radio Pío 12. Primero lo nuestro y luego lo demás, ¿no es cierto? Siempre hay que destacar lo nuestro. Bueno, vamos a irnos con un temito musical más y luego, más adelante, luego del tema, estaremos hablando de datos muy importantes relacionados a dos departamentos. Pero antes, vamos con este tema musical. Esta vez vamos a escuchar a la agrupación Andino, el título de este tema, ¿Cómo has hecho?

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0: Y bueno, son exactamente las 16 horas con 14 minutos en toda Bolivia. Y bueno, lo prometido, ¿no? El pasado 24 de septiembre ha estado de aniversario el departamento de Pando. Dos departamentos en sí. Santa Cruz también estuvo de aniversario natal. Pero ahora vamos a hablar del departamento de Pando, ¿sí? ¿Qué le parece? Y para ello voy a poner este temita. A ver, espero le vaya a gustar. Es un temita dedicado al departamento de Pando.
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0: Ay, una belleza, Pando, ¿no? Y solamente al inicio de este tema musical, ese poema que usted escuchó, describe solo un pedacito de este departamento, de la belleza que encierra este departamento. Pero vamos a hablar de este departamento. El departamento de Pando ha celebrado 88 años de creación, el pasado 24 de septiembre. Cada 24 celebra un año más, coincidiendo con la efeméride departamental de Santa Cruz, del departamento de Santa Cruz. Pando ha sido fundado en el año 1938 durante el gobierno de Germán Busch, en homenaje al presidente José Manuel Pando, siendo el departamento más joven, conocido también como el Benjamín de Bolivia, ¿no?
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0: Y algunas actividades que se han ido realizando en su homenaje, las celebraciones han incluido un saludo a la aurora, ofrendas florales en la plaza principal Germán Busch de Cobija, la tradicional misa de Tedeum y desfiles cívico-militares encabezados por la gobernadora. También se ha inaugurado la atención de 24 horas en el hospital Hernán Mesa.

0: existencia. Vamos a avanzar.
1: Así, así es conocido. El Benjamín de Bolivia ha celebrado 88 años de vida. La región más joven del país ha festejado su aniversario con nuevos bríos de la mano de su gobernadora Gabriela de Paiva Padilla, quien ha destacado tres pilares fundamentales de la fortaleza pandina: la lucha, trabajo y amor de su gente. La gobernadora decía: nos reunimos para celebrar los 88 años de historia, de lucha, de trabajo y de amor por esta tierra que llevamos en el corazón, una tierra que literalmente luchó para ser Bolivia, y que cada uno de nosotros, haya o no nacido en Pando, carga ese legado en su sangre, dijo esta joven gobernadora pandina. Y día antes, en vísperas, el 23 de septiembre, se ha realizado el desfile cívico-militar en medio de una intensa lluvia que no impidió la presencia de todas las autoridades institucionales, autoridades estatales y también regionales. Desde las Fuerzas Armadas, la Policía, la Gobernación, el municipio de Cobija, las organizaciones sociales y los pueblos indígenas que nuevamente sentaron presencia, soberanía en la región más alejada del eje troncal del país. Ay, es importante, ¿no?, que mucha gente, por ejemplo, ha llegado hasta el departamento de Pando para encontrar un mejor futuro, y también ha encontrado una población tranquila y amable. Muchos se fueron de acá, de Oruro, de La Paz, de Cochabamba, en fin, de todos los departamentos, ¿no?
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0: Pando. Pando es uno de los 9 departamentos de Bolivia en que se divide, obviamente, este bello país, ¿no? Su capital y ciudad más poblada es Cobija. Está ubicado en el extremo noroeste del país, limitando al norte y al este con la República Federal de Brasil, al sur con el departamento de La Paz, al sureste con el departamento del Beni y al oeste con la República del Perú. El departamento cuenta con una población de 134.194 habitantes según el censo del INE, de la pasada gestión 2024, y siendo así el departamento menos poblado de Bolivia, que contiene una densidad de por lo menos unos 2.05 kilómetros cuadrados por habitante. 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El 24 de septiembre ha sido creado el departamento de Pando en el año 1938 durante el gobierno del presidente, reiteramos el nombre, Germán Busch Becerra, con objetivos geopolíticos, nombrado en reconocimiento y homenaje al expresidente José Manuel Pando, quien fuera uno de los primeros exploradores bolivianos en incursionar en la región, en ese entonces llamada Territorio Nacional de Colonias. Y según datos oficiales del INE de Bolivia, en el año 2018, la economía de todo ese departamento, de todo el Producto Interno Bruto, ha alcanzado por lo menos unos 373 millones de dólares.
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0: El departamento de Pando tiene un relieve mayormente llano y posee una altitud media de 280 metros sobre el nivel del mar. Imagínense la calor, ¿no? Posee un clima tropical y está cubierto por la selva de la hermosa Amazonía, surcando por innumerables ríos. Los suelos bajos se caracterizan por frecuentes inundaciones que afectan incluso gran parte de las tierras durante varios meses del año. La comunicación con el resto del país es a través de la Ruta Nacional 13, que conecta el departamento de Pando con el departamento del Beni. Pando se encuentra conformado por 5 provincias, las cuales son la provincia Nicolás Suárez, provincia Manuripi, la provincia Madre de Dios, provincia de Federico Román y la provincia de Abuná, las cuales a su vez se encuentran divididas por municipios. El departamento está aproximadamente dividido, total, diríamos, en 15 municipios. Su capital es Cobija, la cual cuenta, reitero, con 65 mil habitantes.
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0: y hay mucho, mucho que hablar de este departamento. Es conocida también como una reserva de vida silvestre, ¿no? El sector, por ejemplo, la provincia de Manuripi, y sitios de gran valor natural e histórico en la región amazónica. Y hay mucho que hablar, como les decía. Más adelante vamos a hablar sobre los atractivos turísticos, sus platos típicos y su cultura, obviamente, ¿no? Bueno, en realidad, una belleza, Pando, le digo, una belleza. Claro, vamos a irnos con un temita musical. Vamos a escuchar, ¿qué le parece? Al margen de este tema que está de fondo, más adelante lo vamos a escuchar completito. Vamos a escuchar al trío Oriental, ¿qué le parece? Este trío que también ha interpretado un tema musical dedicado al departamento de Pando. Vamos con este tema musical entonces. Y luego de este tema estamos con la tanda publicitaria y luego estaremos retornando con mucho más, ¿sí? ¿Qué le parece? Vamos entonces con este tema musical y luego la tanda publicitaria.

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2: Y sí, música de nuestra tierra, hablando un poco también de nuestra cultura, de los 9 departamentos de nuestro país. Ahora el departamento de Pando, ¿no? Un poquito más vamos a hablar en relación a su gastronomía, a ver qué platos son típicos de ese departamento, qué podemos degustar si es que alguna vez visitamos este departamento. Algo que llama mucho la atención en Pando, por ejemplo, es los principales atractivos turísticos, primeramente, ¿no? Conocer un poco qué lugares podemos visitar, ¿no? Sería muy bonito conocer este departamento. Santa Cruz ya lo conocemos. A ver, quienes conocen Pando seguramente me van a decir, anda a tal lugar, anda a conocer tal lugar, ¿no es cierto? Y la verdad, pues uno desearía conocer estas bellezas que tenemos en nuestro país. Y hablando un poco, a ver, sobre los atractivos turísticos, el departamento de Pando, por ejemplo, incluye la Reserva de Vida Silvestre del Manuripi y sitios de gran valor natural e histórico en la región amazónica. Por ejemplo, dentro de ellas podemos observar el lago Bay, ubicado dentro de la Reserva Nacional de Vida Silvestre Manuripi. Y pues también, por ejemplo, a ver, vamos a ponernos de fondito esta otra versión musical que estoy segura también les va a gustar. Esta canción lo canta el grupo Los Carcas. Vamos a recordar a Los Carcas con este tema musical. De fondito por ahora. Decíamos sobre los atractivos naturales, atractivos turísticos que podríamos encontrar nosotros en el departamento de Pando. Está el lago Bay, que está ubicado, reitero, dentro de lo que es esta Reserva Nacional, ¿no?, de Vida Silvestre Amazónica Manuripi. Es un espejo de agua cristalina ideal para paseos en bote, pesca artesanal y observación de caimanes, monos y aves en gran variedad. Por otro lado también está el río Tahuamanu, sí, y Manuripi, dos ríos perfectos para la navegación, el ecoturismo y la contemplación de la selva virgen. Está también el Porvenir, conocido como la capital turística de Pando. Ofrece paisajes verdes, ríos y espacios ideales para el contacto con la naturaleza. Y hay algunos sitios turísticos, históricos, culturales en Cobija, en la capital de Pando. Está en la Catedral Nuestra Señora del Pilar, construida en los años 1930 frente a la plaza principal. Destaca por sus retablos, murales y religiosos. Está por otro lado el Parque Piñata, un jardín urbano creativo en Cobija que cuenta con senderos y un arco iluminado por las noches. Está por otro lado el Monumento a los Héroes de la Batalla de Bahía, sitio histórico que honra a los defensores de la región en el extremo norte. Y por otro lado encontramos el Paseo Junín, que es conocida también como la Avenida Nicolás Suárez, una entrada peatonal flanqueada por altas palmeras importadas desde Brasil.

0: hay otros sectores, ¿no? Impresionantes, atractivos naturales e históricos, ¿no? Por ejemplo, otro aspecto que podríamos ver es Puerto Rico. Puerto Rico es un pintoresco municipio e histórico, está ubicada a orillas del río Manuripi, recordado por haber sido la primera capital del departamento de Pando tras su creación en el año 1938. Por otro lado, encontramos Las Piedras. Es un sitio arqueológico en el municipio de Gonzalo Moreno que resguarda misteriosas estructuras y muros de piedra de culturas precolombinas e incaicas en medio de la vegetación. Y es que es un lugar hermoso, ¿no? Si vemos a través del Face, por ejemplo, o buscamos en Google Maps y encontramos, pues vamos a encontrar esas bellezas, ¿no? ¿Qué sectores tienen, por ejemplo, turísticos? ¿Qué podemos observar, etcétera? Yo creo que, a ver, si nos damos alguna vez, algún tiempito para poder ir y conocer este hermoso departamento. Luego, a ver, un poquito más hablamos sobre sus platos típicos allá en Pando, a ver, ¿qué se come o qué encontramos más para poder almorzar, para poder cenar, por ejemplo, ¿no? A ver, en el departamento de Pando cuenta con impresionantes atractivos naturales y, por supuesto, la gastronomía es una de las impresionantes platos, más bien para degustar en este caso, ¿no? Y pues vamos a ver, por ejemplo, algunos de los platos, o la mayoría en este caso, están hechos a base de yuca, a base de plátano, arroz y una gran variedad de pescado, ¿no? A ver, uno de los platos principales es el locro carretero, una sopa tradicional a base de charque, arroz, plátano verde y chivé, que es la harina de yuca. Pescado frito o ensudado, preparado con especies de la zona como el surubí, el pacú, la corvina o el tambaquí, acompañado de yuca y arroz. El locro de gallina es una sopa espesa de arroz con gallina criolla y achiote o condimentos locales. La farofa, ¿no? Es un acompañamiento o plato hecho a base de harina de yuca tostada mezclada con charque o carne desmenuzada. Otro plato es el escabeche de torcaza, ¿no? Un plato elaborado con carne de ave silvestre o torcaza o codorniz, conocido también, marinada más bien con vinagre, cebolla y algunas especias. Por otro lado, acompañamientos y postres, por ejemplo, pan de arroz, que nos traen también alguna vez por este lado, ¿no? El pan de arroz son panecillos tradicionales hechos con harina de arroz y queso. Está por otro lado el tujuré, que es una bebida caliente tradicional elaborada a partir del maíz majado, cocido con leche y canela. La gelatina de coco es un postre típico y refrescante de la región amazónica. Platos que no vemos mucho acá, pero nos traen pan de arroz, ¿no? Alguna vez hemos probado por acá también. Bueno, entonces, a ver, como decía, a ver si alguna vez nos damos ese tiempito de conocer este departamento de Pando, una belleza. Vamos con estos temitas musicales dedicados a este hermoso departamento. Y luego estamos hablando del departamento de Santa Cruz, que también ha estado de aniversario la misma fecha, ¿no? El 24 de septiembre.
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Y es que este tema musical encierra todo lo que acabo de decir, ¿no? Habla un poco de su historia, de su naturaleza, de sus atractivos.

Y bien, tenemos un pedido musical también. Vamos a complacer ese tema y luego estamos hablando sobre el departamento de Santa Cruz. Saludos a la familia Ramos que está en nuestra sintonía a esta hora de la tarde. Saludos para todos ellos, ¿no? Están junto a Radio Pío 12 desde tempranito, dijeron, hasta el final, hasta que se cierra, dice que están, ¿no? Acá está el tema musical que nos han solicitado a la familia Ramos. Vamos con esta morenada junto a la agrupación Llactaymanta, ¿no? Llactaymanta junto a este tema musical, Chiquita Orureñita, Siglo XXI y Hombre Solitario. Vamos entonces con este tema. Esa mujer.

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0: Y claro, con ese fondito, ¿no? Bueno, un tema musical que es una composición de un autor orureño, ¿no? Dedicado al departamento de Santa Cruz. Y la inconfundible voz de Gisela Santa Cruz, a propósito, ¿no? Y bueno, hablando de este departamento, Santa Cruz de la Sierra, también conocida como Santa Cruz, es una ciudad de Bolivia ubicada en los llanos orientales del país.
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0: Y claro, el departamento de Santa Cruz más propiamente ha estado de aniversario también el pasado 24 de septiembre, ¿no? El 24 de septiembre ha estado de aniversario este departamento. Y el 24 de septiembre se ha conmemorado, ¿no? El pasado 24, un aniversario más de este departamento, recordando los 216 años del histórico grito libertario del año 1810.
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0: Dentro de lo que habla la historia del grito libertario, se ha dado un levantamiento el 24 de septiembre del año 1810. El pueblo y las milicias de Santa Cruz se han amotinado contra el dominio español. Los cruceños depusieron al gobernador realista Pedro José Toledo. Se formó una junta de gobierno provisoria para administrar la región y apoyar los ideales de libertad. La ciudad había sido fundada mucho antes, el 26 de febrero del año 1561, por el capitán Ñuflo de Chávez. Y en sí, todo el mes de septiembre es conocido como el mes cívico de Santa Cruz. Las calles se adornan con banderas verde y blanco y verde, se realizan desfiles cívicos, militares, se realiza también la iza de las banderas y también se realizan algunas ferias culturales. Y el 24 de septiembre ha sido en este caso un feriado departamental en todo el territorio cruceño. Y durante estas fechas también se lleva a cabo la Feria Internacional de Santa Cruz, la Expo Cruz, a propósito, ¿no? El evento comercial más importante de la región. Importante en todo caso estas actividades de efeméride que se han ido realizando, ¿no? En este departamento. Y pues también algunas de estas actividades que se han realizado en homenaje han sido partícipes los invitados a nivel nacional, autoridades nacionales y por supuesto estuvieron autoridades departamentales y también de los diferentes municipios. Y es así que los cruceños celebran con orgullo su historia, su identidad y el crecimiento del departamento que se ha convertido en el motor económico de nuestro país. Y en el marco de la celebración de estos años, 216 años del grito libertario, varias personalidades, varios cantantes incluso han realizado diferentes presentaciones sobre todo, ¿no? Y también quienes fueron a visitar, por ejemplo, la Expo Cruz, han debido a ver también a diferentes artistas invitados. Y dentro de lo que es saber sus platos turísticos, sus platos típicos, porque lugares turísticos también posee, obviamente, ¿no? Hemos conocido un poquito del departamento de Santa Cruz en alguna oportunidad.
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0: Hemos hecho una visita veloz para no perdernos, hemos ido de un lugarcito hasta cierto lugar y media vuelta, así como quien dice, ¿no? Pero bueno, ha sido una bonita experiencia el haber estado en la Expo Cruz en aquella época, ¿no? Junto a compañeros de trabajo. Entonces, una belleza, es otra belleza. El oriente de nuestro país sí que es una belleza, ¿no? En Santa Cruz de la Sierra y su departamento en Bolivia se destacan atractivos urbanos arqueológicos y naturales. Por ejemplo, la principal, en este caso, sería la plaza principal 24 de septiembre. septiembre. Y por otro lado, ver el biocentro Güembe, en este caso, ¿no? A ver, vamos a ver qué lugares, por ejemplo, existen, ¿no? La plaza principal, como les decía, es el corazón histórico de la ciudad. Está rodeada de galerías con arquitectura colonial y la Catedral de San Lorenzo. El biocentro Güembe es un parque natural con piscinas, senderos y un mariposario, ¿sí? Y el aviario más grande de Bolivia. ¿Qué quiere decir mariposario? Ahí vamos a encontrar una colección de especies de mariposas de todos los tamaños, colores, etcétera, ¿no? Y también de aves, obviamente, es el aviario, ¿no? Entonces, una belleza para ir a visitar el centro Güembe o el biocentro Güembe. El Parque El Arenal, un espacio recreativo con una laguna artificial, botes y el Museo Etnofolclórico. ¿Qué naturalezas hay por ese sector en Santa Cruz? Otra de las naturalezas o otro de los atractivos naturales que existe están las lomas de arenas, ¿no? Un área protegida con dunas de arena blanca, ideales para hacer softboarding y observar aves de las diferentes especies. Otro sector para ir a visitar es Samaipata y El Fuerte, ¿no? Un pueblo apacible a casi 2.000 metros de altura que alberga el sitio arqueológico de El Fuerte, una gran obra de arquitectura rupestre. Por otro lado está el Parque Nacional Amboro, una gigantesca reserva natural con una enorme variedad de plantas, aves y cascadas. Y claro, no podría faltar las misiones jesuíticas de Chiquitos, las poblaciones históricas con templos de madera intactos, declarados Patrimonio de la Humanidad. Bellezas, ¿no? Bellezas que podemos ir a visitar también. Santa Cruz, una belleza, ¿no? Y pues más adelante hablamos un poquito de sus platos típicos, ¿no? A ver, algo que alguna vez comemos acá, nos preparamos, el famoso majadito, ¿no? Claro que sí, el más, podemos prepararlo, el más fácil de preparar, diría yo. Vamos con este temita musical, Mi Viejo Santa Cruz, interpretado por El Duende. Pero un duende, una persona, no el duende. Vamos con este tema.

Santa Cruz, Santa Cruz, una belleza, ¿no? Otro Edén, el Edén de Bolivia, igual que Pando, ¿no? Y Beni, Santa Cruz. Pero en relación a los platos típicos, las comidas típicas de Santa Cruz se caracterizan por el uso del arroz, la yuca, el plátano y la carne seca o el charque, ¿no? Los platos principales, lo que les decía, el famoso majadito o majao también, ¿no? Conocido así. Está preparado a base de arroz con charque, acompañado de un plátano frito, la yuca y un huevito frito. Se divide en batido jugoso. Jugoso y tostado seco. Por otro lado está el rico locro carretero. Es una sopa espesa de arroz con charque, urucú o un colorante natural, ¿no? Ese es el urucú y un plátano verde. Otro plato típico de Santa Cruz es el queperí. Es un corte de carne de res, específicamente del pecho, horneado o cocinado a la cacerola por varias horas hasta quedar muy, pero muy suave y se sirve con yuca. Otro plato que también alguna vez trajeron por este lado es el pacumuto, ¿no? Que son pinchos de carne de res tierna, marinada, asados a la parrilla y acompañados de yuca y arroz. El masaco, el famoso masaco de Santa Cruz, es una preparación a base de plátano verde o maduro, o bien de yuca puede ser, pero machacado en tacú, que es un mortero, y mezclado con charque y queso. Algunos aperitivos que también saboreamos. Cuando viajamos a Santa Cruz, no nos falta, ¿no? El cuñapé, que es el pan panecillo redondo y esponjoso hecho con almidón de yuca y queso fresco. El famoso pan de arroz, ¿no? El pan tradicional elaborado con harina de arroz, almidón de yuca y queso horneado sobre hojas de plátano. Otro plato que alguna vez también traen acá los hermanos cruceños para la venta es el sonso de yuca, como dicen, ¿no? Es yuca cocida y majada con bastante queso cocinada a la parrilla o también en sartén. Ah, esos son los platitos ricos, ¿no? De Santa Cruz. A ver, alguna vez hemos llegado a la casa del Camba también allá en Santa Cruz, ¿no? Exquisitos platos. Son exactamente las 17 con 16 minutos y vamos a ir cerrando con este tema musical que viene a continuación. Dedicado a Santa Cruz. Felicidades, hermanos de Santa Cruz, cruceños, por este su día, ¿no?

Cantamos de corazón, dice, ¿no? Estos temas musicales, claro que sí. Son exactamente las 17 horas con 20 minutos en todo el territorio nacional. Vamos a irnos con este pedido musical. Nuestra amiga Elsa. Elsa está en nuestra sintonía. Nos ha solicitado este tema junto a la agrupación Incallacta en la voz de Ana Cristina Céspedes. Y este tema que dice Nairama. Entonces, vamos con este temita musical. Hoy se está realizando una actividad muy importante acá en Oruro, ¿no? Los jóvenes se han vestido de cultura el día de hoy. Así que vamos a hablar de ello más adelante. Pero vamos con este temita musical. Incallacta en la voz de Ana Cristina Céspedes. Nairamaj.

0: Y saludos a la señora Marlene Berríos en la zona sur, nos está escuchando junto a su familia, junto a la familia Gran Molina Berríos, que está junto a toda la familia, en este caso junto a Radio Pío 12. Saludos para la señora Marlene Berríos, para Sonia, para Solay, de la misma manera. Un abrazo fuerte para todos quienes siempre tarde a tarde están junto a nosotros. Pero antes de irnos con el temita de fondo que está ingresando con una oración, vamos a irnos a la tanda publicitaria y luego ya entrando a la recta final, vamos a cerrar con broche de oro, como quien dice, hablando un poco sobre lo que está aconteciendo en estos instantes acá en Oruro. Vamos antes con la tanda publicitaria.
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2: Y bien, son exactamente las 17:32. 28 más y van a ser las 18:00. Y como les decía, ¿no? Vamos a cerrar con broche de oro, hablando sobre esta actividad muy importante que se está desarrollando acá en Oruro, en nuestra ciudad específicamente, con la participación del plantel estudiantil de todas las unidades educativas de nuestro departamento, de nuestra ciudad, de nuestro departamento, ¿no? Claro que sí, vamos a ir con este temita musical antes, ¿sí? ¿Qué le parece en este ritmo? Un ritmo muy, muy especial, diríamos, que es parte del Carnaval de Oruro. Claro, usted ya lo ha escuchado. Claro, el Tinku, ¿no es cierto? Vamos a hablar de esta entrada, Viso 2026.

Y la vigésima segunda entrada folclórica y autóctona estudiantil devocional Virgen del Socavón Viso 2026 se está realizando el día de hoy, domingo 27 de septiembre, en nuestra ciudad, obviamente. Esta actividad ha iniciado esta mañana, ¿no? Con algún poquito de retraso, como alguien decía, con la procesión e ingreso de autoridades y la Federación Estudiantil de Secundaria. 68 unidades educativas y centros de educación especial están participando, ¿no? Se tenía prevista la conclusión de esta actividad a las 4 de la tarde, pero en estos instantes continúa. Es que ha habido baches también y a la gente eso no le ha gustado allá por las 6 de agosto, por la plaza principal, había esas observaciones, ¿no? En las redes sociales. ¿Por qué tanto bache? No, pues, decían, ¿no? Algunos de nuestros amigos que están ahí viendo esta entrada devocional Viso 2026, ¿no? Bueno, en realidad, en relación, por ejemplo, al recorrido oficial, esta actividad, este recorrido ha iniciado de las calles Villarruel y Pagador. La ruta ha sido del Pagador llegar hasta el Mercado Campero, subir por la calle Bolívar, llegar hasta la calle La Plata, llegar a la Adolfo Mier, posteriormente a la Presidente Montes, nuevamente calle Bolívar, hasta la Petot, luego a la Adolfo Mier y por último llegamos hasta la Avenida Cívica, ¿no? Donde hacen su demostración varios de los de las unidades educativas que están participando de esta actividad. La conclusión en sí es la finalización de todo el recorrido en la Basílica Menor Nuestra Señora del Socavón. Y está declarado ley seca, ¿no? Hay ley seca, la prohibición de y venta de, además de y consumo de bebidas alcohólicas durante estas 24 horas de la jornada donde se lleva a cabo esta actividad cultural. Por otro lado, Tráfico y Vialidad del municipio está ejecutando operativos desde la madrugada prohibiendo el estacionamiento en toda la ruta del recorrido, ¿no? Por las calles adyacentes. Se ha desplegado 380 efectivos policiales, además de controles en la dirección de Igualdad de Oportunidades, la DIO, para la protección de los menores de

estoy cantando también un poquito. En realidad, en esta entrada, muy importante, y todo ya desde tempranito se ha ido realizando esta 32ª versión de la entrada folclórica y autóctona estudiantil devocional Virgen del Socavón, Viso 2026. Y esta entrada ha encabezado la unidad educativa Marcelo Quiroga Santa Cruz, que ha interpretado la danza autóctona de los huititis. Entre los primeros colegios en participar también figuran la unidad educativa Jaime Escalante con los chicheños, Los Ángeles de Nazaria Ignacia con mineritos y Técnico Humanístico San Juan de Dios con la llamerada. Fueron los primeros grupos que han hecho su paso por todo el recorrido remarcado de esta trayectoria que está realizándose del Viso 2026. También se destaca la participación exclusiva del Centro de Educación Especial Apoyo Educativo Oruro con la danza de los Tincus. Al mediodía se tenía previsto el tramo final del recorrido, pero continuamos, como les decía, ¿no?

Entonces, es importante esta actividad con la participación de los jóvenes, ahora escolares, jóvenes de los colegios, más bien, ¿no? En este caso, quienes están participando también en este acto cultural, donde pues se rinde también pleitesía a la Virgencita del Socavón. 17:38. Vámonos con este tema musical. Esta vez escuchamos a la agrupación Semilla. Esta agrupación, la agrupación Semilla, y este tema que dice Los Siete Pecados Capitales de la Diablada. En ritmo de Diablada, claro que sí. Así que vamos a disfrutar lo que nos caracteriza a los orureños.

16 minutos más y van a ser las 18 horas en toda Bolivia. Vamos a irnos rápidamente con más música. Disfrutemos de lo mejor de lo nuestro. Acá está otro tema en ritmo de Tinku Andexur. Fuiste tú el título de este tema musical. Ay, hay que disfrutar de lo mejor de nuestra música, la música en rojo, amarillo y verde, disfrutar de nuestra cultura que estamos viviendo en estos instantes acá en Oruro.

Y así vamos disfrutando y aproximándonos también al final de nuestro programa. 11 minutos más y van a ser las 18 horas en toda Bolivia.

vamos con este tema musical. Sí, esta vez escuchamos a los Huititis. Vamos entonces con esta danza, ¿no? De los Huititis, que ha iniciado también, ¿no? Esto con una de las unidades educativas en esta entrada, Viso 2026.

Ya solamente nos separan 9 minutos. Nada más amigos. Hemos llegado a la parte final de nuestro programa. Ha estado con ustedes su amiga de siempre, Irma Ramos, acompañándoles hasta estos instantes con la mejor música del mundo. Saludos a nuestros amigos, amigas oyentes que siempre están junto a nosotros y disfrutando de lo mejor.

en nuestra música boliviana. Nos despedimos junto a este tema musical. Vamos a escuchar a los Llajuas, a los chicheños, que también han sido parte de esta entrada, ¿no?, del Viso 2026. Nada más, queridos amigos, un gusto haber compartido estos minutos junto a ustedes. Nos despedimos hasta el día lunes, ¿no? Hasta el día de mañana. Mañana estamos con el programa Minero a partir de las 5 de la tarde. Y buenas tardes, amigos, amigas oyentes.

El sonar de charangos, guitarras, zambolas y quenas van y vienen a través del tiempo, interpretando diversos ritmos musicales.

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